0: yo creo que la gran mayoría, ¿no?
1: Sí, sí. Marcelo, ¿cuánta gente en la cancha ayer, más o menos?
0: Y le calculamos alrededor de 10.000 personas.
1: 10.000 personas. Sí, sí. Algunos hablaban de algo más. ¿Algún medio?
2: Sí, un diario de Neuquén puso la cifra de 12.000 personas, pero bueno, ronda por ahí la cifra seguramente.
0: O sea, en mi caso me tocó andar por toda la cancha antes del partido, y tanto popular como platea, estaba todo lleno, todo cubierto. No vi un claro...
1: No. Y aparte temprano, Marcelo, llegaba la gente a la cancha.
0: Se vivió el clima de una final.
1: Sí, sí.
0: Así que sumamente nosotros como club contento, porque más allá de todo no hubo un problema, no hubo un incidente, no hubo una pelea que por ahí pasa a veces, viste, en los portones. Me tocó estar en el popular como de costumbre y la verdad que todo impresionante.
1: Seguro.
0: Cero, cero problema.
1: Marcelo, bueno, hablar del partido... más allá del resultado, ¿no? Que significaba, lo que importa es el resultado. Digo, porque del partido no hubo mucho para hablar con un equipo que intentó jugar y que es Cipolletti, que siempre intenta de local y visitante ante un rival que vino a destruir, no vino a jugar. Este es un concepto muy personal, ¿eh? No tenés que adherirlo ni mucho menos.
0: Viste que somos todos técnicos, todos comprendidos. Por lo general, de fútbol no hablo. Si te puedo decir una opinión, Cipolletti tiene que ganar y ganó. Punto. Vamos al objetivo. Era ganar y se ganó, así que felicitar a los jugadores que fueron para adelante siempre.
1: Es verdad.
0: Cómo pudimos, cómo teníamos, con lo que teníamos, sufrimos la expulsión de nuestro goleador y así todo el equipo lo reemplazó como pudo, buscó variantes y el equipo fue para adelante. Entonces eso también es lo que emociona.
1: Sí, seguro.
0: Y si hubiésemos empatado, hubiésemos todos contentos igual porque el equipo fue para adelante. Eso nosotros lo que recriminamos, o sea, lo que le pedimos, que el equipo tiene que ir para adelante.
1: Sí.
0: Como podamos. El local tenemos que ser muy fuerte.
1: Marcelo, ¿cómo hacemos el sábado a la noche? ¿Qué hacemos el sábado a la noche? Que tenemos la fiesta. ¿Qué piensas?
0: Qué difícil, ¿no?
2: Qué difícil, ¿no?
1: Va a estar difícil, porque ¿qué vas a hacer? A la fiesta tenés que ir.
0: ¿Y al partido?
1: También. Obvio. Claro. Yo sé que te
0: seguramente,
2: pido... Vuelo charter.
0: Seguramente, más allá que somos los organizadores, porque lo mismo que estamos en la comisión, somos los que estamos en el fútbol y somos... Y la verdad que consideramos que tenemos que estar en los dos lugares.
1: Seguro.
0: ¿Cómo? Todavía no sabemos. Estamos manejando alguna alternativa.
1: Bien.
0: Pero seguramente vamos a estar... Yo... Estaba en la duda que hacía que no hacía, y bueno, o sea, consideramos todo que tenemos que estar en los dos lugares.
1: Seguro.
0: Así que bueno, estamos ahí viendo qué hacemos.
1: Marcelo, ¿manejan algún horario?
0: Hoy hice tres llamadas, no me respondieron. En teoría el horario, yo he quedado con el que me escribo siempre con el de Mar del Plata, que íbamos a jugar 15:30. Uh-huh. Hay algunos rumores que más tarde, más temprano, no sabemos. Uh-huh. Así que estamos viendo.
1: El muchacho, el responsable del área prensa, recién me acaba de escribir hace 10 minutos, me dice que el partido normalmente lo juegan entre las 15 y 15:30. Así que
0: correcto, sí.
1: Va a ir en eso.
0: Es el dato que tengo también.
1: Exacto. Así que habrá que confirmar. ¿El plantel qué saldría el viernes a la noche?
0: Estamos viendo. Es una posibilidad. Estamos viendo qué hacemos. Hoy estuve reunido con el cuerpo técnico también, por un montón de cosas, como lo hago siempre. Y estamos analizando, porque también hay un evento grande en Mar del Plata, ¿viste? También estamos re complicados con los hoteles, así que tampoco tenemos definido dónde vamos a ir y eso, ¿viste?
1: Bien.
0: No sé qué es lo que hay en Mar del Plata, che.
1: No.
0: Y el hotel que íbamos siempre está ocupado, otro también que me dieron también está ocupado, o sea, tienen 5 habitaciones, 6, pero bueno, la idea es que estemos todos juntos.
1: Por supuesto, sí, la idea es esa. Marcelo, volvé a la clase porque los alumnos te están esperando. Gracias por el contacto, Marcelo, y felicitaciones por este buen momento.
0: Bueno, este buen momento es de todas las partes de los que estamos acá en el club. De todo, también usted ayuda,
1: obvio.
0: La gente, sí, todos los colaboradores, la parte gubernamental, así que los sponsors, bueno, esto es tenemos que tratar de disfrutar entre todos. Los que puedan disfrutar lo tienen que disfrutar.
1: Claro.
0: Después otro que no lo podemos disfrutar por un montón de cosas, porque está atrás de todo. Pero bueno, prefiero en lo personal sufrir así y no sufrir por el último puesto,
1: ¿viste? No, dame este sufrimiento.
0: Claro, dame este sufrimiento, exactamente. Déjame, Gardo, sí, también, déjame crear una cosita con respecto a lo deportivo.
1: Dale.
0: Me llegó mucho llamado, mucho comentario, viste que cuando entró Maxi López a los 5 minutos lo reputeaban desde la popular y eso, viste. Porque no corría, porque esto, lo otro. Bueno, Maxi se lesionó, se resintió de su lesión. Y antes de salir y quedarse el equipo con 10, se quedó en la cancha.
1: Mirá.
0: Tiró unos par de centros con derecha. Sí. No, le volvíamos a estar la lesión que tenía, ¿viste? Entonces, por lo que dicen los médicos, están con los estudios y eso, parece que se volvió a desgarrar, se volvió a sentir la cancha mojada, no se pudo entrenar la semana bien en el plantel. Así que solamente digo a la gente que tenemos que apoyar al plantel.
1: Obvio.
0: Estamos hoy parte de todos.
1: Seguro.
0: El insulto no suma nada, no suma nada. A mí el jugador no me lo manifestó ni nada, pero bueno, como ando todo el día por todos lados, o sea, mi facultad fue la calle siempre y sigo callejeando siempre, de parte del club, todo el respaldo para Maxi López, que hay que valorar que no se fue de la cancha, porque no había más cambio. Se quedó con su lesión y se quedó, así que decir eso al hincha.
1: Por supuesto que sí.
0: También el hincha sabe que cuando veo algo mal, soy el primero que le recrimino, a los jugadores, a los hinchas, a ustedes, Gardo, cuando hablan algo que por ahí está mal o no saben,
1: sí.
0: También se lo hago saber. Bueno, sí, acá,
1: sí.
0: Acá el club 100% el apoyo a Maxi, que se quedó en la cancha y hay que valorar eso. Con su lesión se quedó en la cancha. Voy a haber ido, la más fácil, ¿viste?
1: Sí. Hubiera acusado la lesión.
0: A la gente decirle que Maxi no se quedó parado, no es que se escondió ni... Y no jugó, porque también no nos olvidemos que cuando fuimos a Rincón estábamos mucho lesionados, expulsados, y el jugador fue una de las figuras, hizo los goles, entonces ayer se lesionó en la primera. Y el tipo se quedó en la cancha, así que es para
1: valorar,
0: para decir a la gente eso.
1: Es para valorar, ¿sabes? Eso. Es
0: hay
1: para
0: que valorar eso.
1: Hay que valorar
0: así eso. Que de parte del club,
1: dale,
0: todo el apoyo,
1: dale,
0: hacia el jugador.
1: Nos sumamos nosotros, dale, también. Un abrazo, Marce, que tenga una buena noche.
0: Saludo.
1: Gracias.
0: A la posición por atención.
1: Gracias. Siempre.
0: Chau. Gracias por llamar. Gracias
1: por favor. Chau. El presidente de la subcomisión de fútbol del Club Cipolletti, Marcelo Bastía, charlando un ratito con nosotros. ¿No? ¿Recuerdan ustedes que el lunes pasado también lo habíamos llamado?
2: Sí. Sí, porque había pasado el incidente del
1: exacto
2: domingo. Sí.
1: Y que dijo, no me fui feliz de la cancha.
2: Sí.
1: Más allá de la goleada, de la victoria, no me fui feliz de la cancha. Bueno, ayer indudablemente todos nos fuimos muy felices de la cancha porque Cipolletti había logrado el objetivo. ¿Mínima diferencia? Sí. ¿Difícil la vuelta? Sí. Pero está más preocupado Alvarado ahora que Cipolletti, porque tiene el resultado adverso,
2: sí,
1: juega con el resultado adverso, y tiene 2 hombres menos titulares.
2: Y sin el técnico tampoco.
1: Y sin el técnico tampoco.
2: Déjame destacar lo que dijo recién Marcelo, que pueden ser 10.000, 12.000 personas, no hubo ningún incidente, porque hubo momentos donde nos llegaban mensajes de que no puedo ir con mi familia porque tengo miedo, qué sé yo. La verdad que ayer la cancha fue un ejemplo de que salió todo bien, no hubo ningún incidente. Se puede ir con la familia, así que hay que valorar el esfuerzo que ha hecho la dirigencia para este partido,
1: por
2: y
1: supuesto,
2: lo que ha hecho a lo largo del año también.
1: Por supuesto que sí. Pausa, 9:15 p.m. ¿Algo para decir, Juan?
3: No, vamos a la pausa nomás.
1: Vamos a la pausa, no me dice nada. Voy estás
2: yo voy a cambiar la yerba al mate, pues
1: bueno,
2: esto
1: también, de las 3 de la tarde,
2: está intomable.
1: Pausa, ya venimos.

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0: 21 a 24 minutos en todo el país. 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
1: ¿Quién dice?
0: Un oyente.
1: Muy bien.
0: Que nos escribe al 2996-073-371.
1: Sí, va a ser un partido chivo, realmente. Va a ser una final anticipada. Alvarado sabe que con un gol pasa por esta ventaja deportiva que tiene. Y Cipolletti, bueno, irá a ser cauto también con el resultado para no sufrir de más todo lo que todo el partido que se tiene que jugar.
0: Sigamos soñando con Chipo. Ayer la cancha estaba como en el Nacional del 73 y el 75, cuando venían los equipos grandes. Te mando un abrazo, felicitaciones al equipo. Adrián, con sus comentarios siempre muy acertados.
1: Muchas gracias.
3: Qué bárbaro. Me pongo qué bárbaro.
0: Mirá vos, che, mirá lo que lograste. Tremendo.
1: ¿Quién te dijo? No tiene nombre.
0: Anónimo. Una tía tuya.
1: Una tía, claro.
0: Tu hermana desde Santa Clara.
1: Sí, desde Santa Clara.
0: No, el querido Orlando.
1: Ah, Orlando, un abrazo grande.
0: El querido Orlando nos escribió hoy bien.
1: Tengo acá, capataz, el descargo
0: de
1: Germán Sosa, el jugador de Alvarado, de Mar del Plata, que ayer vio la segunda tarjeta roja. Primero había sido expulsado Centurión junto con el delantero de Cipolletti. Después Germán Sosa, de un duro choque con González, lo que hablábamos más temprano, el jugador de Cipolletti en el piso va y le pega nuevamente, un acto de cobardía. Bueno, La Voz del Estadio, un medio de Mar del Plata, dice que Germán Sosa rompió el silencio. Estoy profundamente avergonzado y arrepentido. El descargo de Germán Sosa tras su violenta reacción contra un jugador de Cipolletti. En el deporte jamás debemos perder el control ni permitir que nuestras emociones estén por encima del respeto. Desde esa posición, sin embargo, quiero ser claro. Nada justifica mi reacción posterior a la expulsión, de la cual estoy profundamente avergonzado y arrepentido. En el deporte jamás debemos perder el control ni permitir que nuestras emociones estén por encima del respeto. Por eso pido sinceras disculpas a los colegas del equipo contrario, a mis compañeros y a toda la gente de Alvarado, el club que represento y defiendo con el corazón, al que voy a seguir defendiendo hasta el final. Rechazo firmemente cualquier acto de violencia, tanto en la vida cotidiana como en el ámbito deportivo. Creo profundamente que el deporte debe unir, educar y construir, nunca destruir. Me hago responsable de mis actos, lamento lo sucedido y entiendo que siempre debemos dar el ejemplo dentro y fuera de la cancha. Mi compromiso con Alvarado sigue intacto, el respeto, los valores y el amor por este deporte deben estar siempre por encima de cualquier circunstancia.
0: Bueno, eso tiene que pensarlo antes.
1: Eso tendría que pensarlo antes.
2: Y la gente de Alvarado que no le perdonó lo que pasó ayer. Lo publicaron en redes sociales.
0: Vi mucha reacción de la gente.
2: Comentario de la gente en la página oficial de Alvarado, donde decían justamente, bueno, anunciaban el resultado y siempre por ahí algún que otro comentario contra el Colo Sosa, como le dicen. Y bueno, el repudio, por supuesto, de los hinchas. Pero bueno, y algunos hablan de que se tendría que ir de Alvarado directamente.
0: Bueno, eso lo va a decidir después la dirigencia. Una dirigencia que debe tomar cartas en el asunto con él y con el técnico.
1: Con él y con el técnico, bueno, la verdad
0: que... Tiene un tirón de oreja. Un dirigente tiene que ir a hablar con el cuerpo técnico, sí, y decirle que lo que hizo está mal.
1: Sí, es que un técnico no puede agredir físicamente ni a un periodista, ni a un colega, nadie, ni a nadie, nadie, ni a un jugador, nadie, ni a un árbitro.
0: Nadie.
1: Porque por ahí lo pueden aliviar. No, pero era un periodista que no tenía nada que ver, bueno... Pero no puede agredir físicamente. O sea, lo que corresponde es que Rekkers informe correctamente lo que pasó y que se lo sancione tal cual, no solamente con una fecha que lo puedan pagar para que esté el próximo fin de semana. Debería ser una sanción...
0: Ejemplificadora.
1: Ejemplificadora, sí, tal cual.
0: A mí me parece que lo tenés que tomar de ese lado. Me parece que...
1: Si pero no aparte, estamos permitiendo
0: claro,
1: este tipo
0: somos
1: de
0: somos muy permisivos, claro, en ese sentido. Si sí, no, son muy permisivos. Bueno, quería ver qué dicen los diarios.
2: ¿Los medios de Mar del Plata?
0: Los medios de Mar del Plata. El medio que vos recién hablabas, ¿Goles de medianoche fue, era lo que contabas recién, Juan?
2: No, de la página.
0: Oh, Adrián.
2: De los comentarios, en general.
1: Ah. Yo te decía La Voz del Estadio, un medio de Mar del Plata.
0: Bueno, no, quería ver que...
2: ¿Qué decían los medios?
0: ¿Qué decían los medios marplatenses con respecto a lo que dejó el partido? Que obviamente no tienen no viajan.
1: Claro.
0: Entonces muchas veces toman los relatos y los comentarios de los medios que sí viajaron. Bueno, ayer tuvieron un medio aquí.
1: No, y es cierto lo que decía Juan, mucho enojo por parte de los hinchas de Alvarado ante estas situaciones, sobre todo lo de Sosa, por no solamente la roja, sino después la actitud, después de lo que hizo, la agresión a González, la agresión a Manchafico, haberse ido contra el árbitro, bueno, la verdad que no quedó conforme la gente de Alvarado. Pero bueno, ahora todos expectantes a lo que va a pasar el próximo fin de semana.
0: Sí, Alvarado perdió sobre el final en Chipoletti, en un partido caliente y cargado de polémica. El equipo marplatense cayó 1-0 en la ida de la semifinal del torneo federal. Fueron expulsados Centurión y Sosa en la visita. Facundo Acevedo vio la roja en el dueño de casa. Cristian González marcó el único gol del partido. Me parece que hasta sacaron de algún diario regional.
2: Acá Alex Burgo me manda un mensaje, me dice, un saludo para Fernando Jesús, el amigo del Capataz.
0: Sí, y amigo de él también.
2: Fernando II.
0: Creo que es más amigo él que yo.
2: Sí, la verdad que sí.
0: Es mucho más amigo que él que yo. Bueno, el último fin de semana, hablando de automovilismo, la Fórmula 1 Internacional. Con Franco Colapinto.
2: En Singapur.
0: En Singapur no pudo completar apenas el 50% de vueltas. Creo que eran 62, 63 giros a ese circuito. Bueno, completó 30 y pico de vueltas. Creo que su planta impulsora dijo basta en algún momento y se quedó sin la posibilidad de completar. Ahora habrá 15 días para recuperar ese auto y ponerlo otra vez. Creo que la próxima competencia de la Fórmula 1 es... el Gran Premio de los Estados Unidos, me parece.
1: Sí, el Gran Premio de los Estados Unidos el 25 de octubre.
0: Claro, este fin de semana no, dentro de 15 días.
1: El próximo, así es.
0: El próximo fin, el dentro de 15 días.
1: Sí.
0: El Gran Premio de los Estados Unidos, cuando restan un par de carreras, entre ellas la del Gran Premio de Brasil.
1: Sigue la de México, Gran Premio de México, Gran Premio de Brasil, perdón. El de México va el primero de noviembre, el fin de semana del primero de noviembre. Gran Premio de Brasil el fin de semana del 8 de noviembre.
0: Claro, hay tres competencias, Adrián, consecutivas.
1: Sí, el Gran Premio de Las Vegas, que se va el 22 de noviembre. Luego el Gran Premio de Qatar el 29 de noviembre. Y cierra todo en Abu Dhabi el 6 de diciembre.
0: Es la final de la última competencia del calendario de la Fórmula 1 Internacional. Vamos a charlar en el transcurso de la semana con el presidente de la Asociación Volantes de General Roca, Jorge Goyo Martínez.
2: Goyo Martínez, pues se viene el TC2000 a Roca.
0: El Turismo Competición 2000 se viene a Roca el 1 de noviembre. Lo que marcará, creo que es la fecha número 10 del calendario, el TC2000, el Super TC2000, se presenta en el Parque de Roca. Una linda programación de una categoría que supo en su época ser no menos importante.
2: Claro.
0: Los pilotos más importantes del automovilismo argentino estaban en el Super TC2000. Recordemos que había Super TC2000 y TC2000. Bueno, de cualquier manera, es una linda categoría con autos de la nueva generación que estarán presentes en el Parque de Roca.
2: Bien. Capataz.
0: Capataz. Acá estoy.
2: Sí. Está confirmado la Vuelta al Valle, la corrida ciclística.
0: Sí, pero con cambios, Juan.
2: Con varios cambios.
0: Porque, no sé si hay, también tenemos que charlar con la gente de la CCO,
2: ¿el comité organizador?
0: El comité, porque me parece que mucho se traslada a Regina.
2: Correcto, lo dijiste, porque el prólogo va a ser en Villa Regina.
0: ¿Ves?
2: Sí, recordemos que va a ser del 9 al 15 de noviembre, la corrida de la Vuelta al Valle. El prólogo, bien lo decía, va a ser en Villa Regina, 5,3 kilómetros. Se larga por calle Bartolo Luis Pacín, luego por calle Los Nogales, dando un giro en U, en Jugos S.A. y llegada a calle Bartolo Luis Pacín. La etapa 1 es una etapa llana que son 130 kilómetros. Esa va a ser en Allen. Va a ser entre Allen y Guerrico. Luego la etapa 2 vuelve a Villa Regina, una etapa llana de 110 kilómetros. La etapa 3 es de montaña, 147 kilómetros, comprende Allen y el Cuy. La etapa 4, bueno, va a estar acá en Cipolletti y Allen, va a ser una etapa llana de 120 kilómetros. En la etapa 5 tenés 110 kilómetros de montaña, esto va a ser entre Allen, Planta de Residuos y Tres Cruces. Y finalmente la etapa 6 va a ser una calecita, una etapa llana de 110 kilómetros que va a ser en la ciudad de Allen. Así que, bueno, estas son las novedades que hay de los recorridos, ¿no?, que van a ser la Vuelta al Valle entre Allen, Villa Regina, El Cuy y Cipolletti, la edición número 83.
0: 83ª edición de la tradicional Vuelta al Valle, que tendrá el prólogo, a diferencia de otras ediciones, en Villa Regina.
2: En Villa Regina.
0: En Villa Regina. 9 de la noche, 35 minutos en todo el país. Pausa comercial. 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Vamos hasta las 10 de la noche.

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1: Así se dice, relator, no 9 de la noche. 21:40. Tengo los sorteos.
2: Esa. De. Para Miguel, que seguramente está esperando los sorteos.
1: De la nocturna. Juan Echenique.
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1: Bien, gracias, Carlito, que ayer nos llevó Media Luna.
2: La cabina. Qué grande, Carlitos. ¿Irá a Mar del Plata? ¿Eh? ¿Irá no sé. A Mar del Plata?
1: No sería raro. No me llama la atención de decir, no, Carlito puede ir a donde vos le pidas.
3: La Formosa.
1: Ciudad, primer premio 9.851, el 51.
2: El 51 es el Serrucho.
1: En la provincia de Buenos Aires, el primer premio correspondió al 1.615.
2: El 15 es la Niña Bonita.
1: En la Neuquina, el primer premio correspondió al 0.404.
2: La Cama.
1: Y en la Rionegrina, el primer premio 2.780, el 80.
2: El 80 es la Bocha.
1: Bien, entonces, Ciudad 9851, el primer premio. En la provincia de Buenos Aires, 1.615, 1.615. En la Neuquina, 404-404. Y en la Rionegrina, 2.780. 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
1: Alexander Zverev será el nuevo número uno del mundo después de superar a Sinner y Alcaraz en el ranking de la ATP. La derrota del español en Shanghái y la ausencia del italiano hasta el 2027 le permitió al alemán subirse a lo más alto de la clasificación mundial. El circuito ATP sufrió un terremoto absoluto en cuestión de horas. El alemán Alexander Zverev se aseguró oficialmente terminar la temporada 2026 en lo más alto del ranking mundial. Esto, beneficiado por una combinación de resultados y noticias que sacudieron la cúpula del tenis internacional. La clave del alemán estuvo en la regularidad implacable, en un año repleto de altibajos para sus dos grandes rivales. Zverev dio el golpe sobre la mesa al conquistar Roland Garros y el Abierto de Estados Unidos. Esos dos Grand Slam lo dejaron cerca de la cima a la espera de un milagro que finalmente terminó ocurriendo. El teutón, que venía como escolta con 9.720 puntos, debe defender apenas 930 unidades de acá hasta el final de la temporada. Una margen que lo vuelve inalcanzable para Sinner y para Alcaraz. Tremendo, ¿eh?
2: Sí.
1: La única duda que deberá resolver en el circuito es cuándo va a oficializar su ascenso al ranking, algo que deba depender de sus próximos resultados. Zverev, en campaña inolvidable en este 2026, firmará su nombre por primera vez en la historia como el rey absoluto del tenis masculino.
2: Muy bien. Tengo acá, capataz, bueno, sí. Este fin de semana el equipo que perdió la categoría, Estudiantes de Río Cuarto, sí, perdió su categoría por el tema de los promedios. Todavía resta el siguiente descenso, que será por la tabla anual. Esto se va a definir cuando termine el campeonato. ¿Quién es el equipo que está pronto a perder la categoría? Aldo Civi de Mar del Plata. Ha quedado en el puesto 29 de esta tabla anual, por encima de Estudiantes de Río Cuarto, pero ya perdió la categoría el equipo de Córdoba, por lo cual Aldo Civi sería el próximo a perder la categoría. Tiene 16 unidades. El que lo sigue de cerca es el Deportivo Riestra, que está en el puesto 28 con 22 unidades, a 6 puntos. Así que Aldo Civi obligadísimo a ganar todos los partidos, y el Deportivo Riestra, que tampoco se puede relajar en términos de la carrera por el segundo ascenso a la Primera Nacional.
1: Me encontré el viernes con un librero ahí en la Feria del Libro, en el Complejo Cultural Chipoletti, de Mar del Plata, hincha de Aldo Civi.
2: Mirá.
1: Que nos pedía de rodillas que Chipoletti le ganara al Balado.
3: Dicho y hecho.
1: Bueno, terminó sucediendo, ¿no? A lo mejor el hombre me decía, ojalá que repitan lo del otro día, con el 6-1.
2: Claro. Era lo que todos queríamos.
1: Sí, yo no sé si 6-1, pero ojalá hubiera sido un poquitito más, ¿no? Digo, para ir con un poquitito más de tranquilidad. De cualquier manera, es un buen resultado.
2: Sí, un triunfo, como lo dijo Marcelo Bastidas. Había que ganar y se ganó. Ahora Cipolletti sabe que, bueno, tiene que hacer las cosas bien allí en Mar del Plata. Un rival que va a tener que jugar con la presión también de estar perdiendo en el resultado, con su gente. Es cierto lo que dijimos también ayer. El estadio donde juega Alvarado no es la visera de cemento. No tenés la gente pegadísima, encima cantándote todo el tiempo. Así que también Cipolletti va a jugar en una cancha más tranquila, seguramente, de lo que fue el último fin de semana.
1: Bueno, ayer cuando hablábamos en la central informativa con Carolina, que por suerte su bebé está mucho mejor, nos habíamos preocupado y mucho ayer, hablábamos de un partido que indudablemente para nosotros nos resultaba muy familiar, ¿no? Y esto tenía que ver con el partido que iban a protagonizar el Deportivo Madryn y Chaco Forever. Que arranca perdiendo el equipo del Chango Cravero en Madryn. Esperá que no tengo buen internet.
2: A ver, ya te digo, ahí está.
1: Ahí está, acá lo tengo, pará. Fue el día domingo.
2: El domingo, lo empieza ganando el Deportivo Madryn a los 6 minutos del primer tiempo con el gol de Luis Silva. Y luego lo da vuelta Chaco Forever allí en Madryn con el gol de Nievas a los 14 del segundo tiempo. Y en el final, a los 90 más 3, Fernández decretó el triunfo de Chaco Forever.
1: Bueno, ya era un buen resultado el empate para el equipo chaqueño. Indudablemente la victoria del 2-1 en una cancha difícil ante un rival que realmente está metido también porque ocupa el cuarto puesto con 53 unidades. Se está terminando de jugar la fecha de la Primera Nacional.
3: Olbois y Godoy Cruz se está jugando.
2: Sí, ya te digo.
1: Olbois y Godoy Cruz, ¿no? 0-0.
3: 0-0, con incidentes en el comienzo del partido, bueno, antes del partido. Aparentemente, un hincha con derecho a admisión se resistió a la policía y, bueno, ahí comenzaron los disturbios, serios disturbios, se habla. Así que bueno, el partido arrancó 19:30, arrancó 30 minutos más tarde de lo que estaba pactado.
1: Bueno, lidera en la zona A Ferro. ¿Cuántos años de Ferro la B Nacional o en la primera B Nacional?
3: 30, ¿no? Casi 30 años aproximadamente.
2: ¿Tanto?
1: Yo me acuerdo, mirá, cuando lo dirigía Carlos Timoteo Griwol.
3: Ahí está.
2: Mirá.
1: Ya no está Ferro entre nosotros.
2: Supo estar en la primera división, pero la verdad que no había sacado cuenta de tantos años.
1: Arregui, Sacardi, Cañete, alguno de los nombres de Ferro. Ferro, el Deportivo Morón tiene 58, 57 tiene Godoy Cruz, Antonio Tomba de Mendoza, que está igualando 0-0 con All Boys. El Deportivo Madryn tiene 53, Colón de Santa Fe tiene 53, 48 Estudiantes, Ciudad de Bolívar tiene... Mirá Ciudad de Bolívar.
2: Sí.
1: Vos hoy ves que es lo que te da bronca, ¿viste? Por eso decimos, Chipo tiene que estar en la primera B, no puede ser.
2: Sí.
1: Ciudad de Bolívar, ¿cuánto hace?
2: El año pasado vino a jugar acá a la Vicera de Cemento.
1: 47 tiene Almirante Brown. La final, obviamente, si hoy terminara el campeonato, la está jugando Ferro.
2: Claro.
1: Del segundo al octavo, los playoffs por un nuevo ascenso, y hoy estarían descendiendo en esta zona, en la zona A, Acassuso y San Miguel.
3: A la B Metropolitana.
1: Claro. En la zona B lidera Tristán Suárez, con 59, Temperley y el Gasolero tiene la misma cantidad de puntos, Atlanta 58, Gimnasia de Jujuy tiene 55, Midland 51, 49, Gimnasia y Tiro, Maipú, otro de los que supo venir a la visera de cemento, con 48, y Colegiales tiene 47. El que estaría jugando a la final serían Ferro y Tristán Suárez.
2: Sí.
1: Los que irían al playoff por el segundo ascenso, del segundo al octavo, y los que hoy estarían descendiendo serían el Funebrero, Chacarita y Güemes.
2: Güemes ya descendió.
1: Sí. Ya descendió Güemes. Sí.
3: Sí, ya está descendido el equipo. El equipo, el último equipo que dirigió Pablo Martel, justamente.
1: Sí.
3: Previo a Alvarado. Te cuento algo.
1: ¿Algo?
3: Chacarita y Chicago. Mirá vos, Chacarita tiene 33, hoy estaría descendiendo, y 36 tiene Chicago, ¿no?
1: ¿En la otra zona?
3: En la zona B.
1: En la zona B, Chicago tiene, claro.
3: Bueno, se enfrentan en la última fecha. Y muchos recuerdan esa promoción que jugó Chicago y Chacarita, promoción Primera B Nacional, B Metropolitana, en la cual Chacarita desciende y Chicago asciende. Ese penal que erra el jugador de Chacarita, Toledo.
1: Qué memoria que tenés.
3: Sí. Y no que el Tano Pacino, el técnico, lo festejaba. Sí. Lo festejaba como un gol hasta que se dio cuenta que le erró y terminó descendiendo Chacarita.
1: Mirá que
3: así
1: recuerdo.
3: Así que, se va a dar ese duelo clave, porque también es por el tema del descenso a la B Metropolitana en este caso, ¿no?
1: Qué lindo. Va a ser la fecha número 34.
3: Sí.
1: ¿Eh? La que
2: es
1: viene.
2: Larga, es larga.
3: Muy larga.
1: Claro.
2: La Primera Nacional.
1: Sí.
2: Es largo. Acá, bueno, lo decía Edgardo, la final es una final única, en este caso entre Ferro y Tristán Suárez. El que gana accede a la Primera División, después el que pierde puede ir por el reducido para ir en búsqueda del segundo ascenso. Claro. Pero es eterna, porque imagínate, no me acuerdo el año pasado qué equipo había sumado un montón de puntos, perdió la final. ¿No fue Madrid. Perdió,
3: claro,
2: la final.
3: Jugó la final
2: y después perdió en el reducido también y todavía sigue, claro, en la Primera Nacional.
3: Estudiante de Río Cuarto,
2: claro,
3: perdió la final.
2: Es muy cruel también la, claro, la Primera,
1: bueno,
2: Nacional.
1: Un estudiante, el equipo de Río Cuarto que jugó con River.
3: Estudiante
2: de Río Cuarto, sí.
1: Va a jugar casi con seguridad la Primera Nacional.
2: Sí, va a jugar, ya descendió, ya perdió la categoría.
1: Después de la derrota ante River.
2: Después de la derrota, pues sí, por el tema de los promedios. Por el tema de los promedios ya no puede. Y bueno, ahora lo que decía recién, el que puede seguirlo es Aldo Civi de Mar del Plata.
1: Bueno. Nos quedan un par de minutitos nada
2: más.
1: Tengo
2: la probable de Boca para mañana.
1: ¡Upa! Claro, no está hoy Alejandro Cinquigrani.
3: Claro.
2: Mañana 9:30 p.m. ante el Vasco da Gama. Se empieza en la Bombonera. No se sabe todavía dónde se juega la vuelta, porque le volvieron a prohibir el Maracaná al Vasco da Gama, así que sigue en búsqueda de estadios para jugar. El posible de Boca mañana, Álvaro Montero, recordemos que Paredes está lesionado, no va a jugar ni la ida ni la vuelta. Álvaro Montero en el arco, Leandro Lozano, Lautaro Di Lolo, Facundo Herrera y Lautaro Blanco, los cuatro del fondo. Santiago Ascacíbar y Milton Delgado en el mediocampo, Carlos Palacios un poquito más adelante, Leonel Flores. Aquí la duda, sí, Sebastián Villa o Ángel Romero. Y el delantero, Miguel Merentiel.
1: Bueno, ahí está la probable formación de Boca mañana, 21:30.
2: 21:30 en la Bombonera.
1: En la Bombonera de Buenos Aires.
2: La semifinal de
1: siete
2: la
1: días más tarde.
2: 7 días más tarde en Brasil.
1: En Brasil.
2: Todavía con estadio a confirmar.
1: Bien, perfecto. Lo que está confirmado es el partido de Alvarado de Mar del Plata y Chipolete.
2: Sí.
3: ¿Ah, sí?
1: El domingo.
2: El día.
1: Claro, no lo era.
3: La hora.
1: Bueno.
2: Él te miraba porque ya lo querías, publicaba, bueno, claro.
1: Ya
2: lo
1: estaba,
2: sí, ya le estaba publicando.
1: Querías ganar otra vez.
2: Claro.
3: Siempre ganamos.
2: Pero sí, sabemos que se va a jugar el domingo.
1: El
2: por
1: domingo.
2: Ahora entre las 15 o 15:30, que es el horario que suelen jugar.
3: 15:05.
2: 15, bueno, puede ser. Un lindo partido.
1: Recordemos que va a ir siempre televisado.
3: Por LPF Play.
2: LPF
1: claro,
2: Play, sí.
1: Claro. Estos partidos van todos televisados. ¿Y qué es a partir de este fin de semana que empiezan a cobrar? ¿Cuándo
2: era? A partir
1: era?
2: Del 15. Del 15 empiezan a cobrar.
1: Sí, el otro fin.
2: Pero los partidos de la Primera Nacional, la B Metropolitana y
3: la
2: C. No el Federal A.
1: Ah, bien.
2: Al menos por ahora lo que es el Federal A sigue siendo gratuito.
1: Sigue
2: por
1: siendo.
2: Por ahora.
1: Está bien. Sí. Ahí, el que viene.
2: No, sí. Empiezan con estas
1: bueno,
2: pruebas.
1: Bueno, hay que ver qué pasa más tarde con... Con lo que resta de la reválida.
2: Claro, por eso te digo. Por ahora el federal sigue siendo gratuito. Habrá que ver qué pasa después.
1: Seguro.
2: Quizás la final ya le empiezan a cobrar. Bueno, andás a ver.
1: Bueno, linda semana nos espera con Chipo. Mañana por la noche trataremos, todavía no está confirmado, pero van a estar aquí con nosotros Cristian González.
3: La figura del partido.
1: Y Víctor Manchafico.
2: La otra figura del partido.
1: La otra gran figura
4: del
1: partido.
4: ¿La dupla
1: de centrales? ¿Eh? La dupla de central.
2: Sí.
1: ¿Mañana?
3: Mañana trabajo.
1: Gracias, Juan.
3: Nos vemos el miércoles.
1: El miércoles. Sí. El miércoles, Juan Echeverri con nosotros. Adri, lo mismo con vos.
2: El miércoles.
1: El miércoles.
2: ¿Cuál es cosita me llaman?
1: Sí, chau. Obviamente. Ojalá que tengas suerte mañana en la negociación.
2: Sí.
1: Diego Huircaleo estuvo en la operación técnica. Hoy solamente fuimos por radio. Señoras y señores, siempre el placer de estar en una nueva edición del Búnker Deportivo. Gracias a los tantos mensajes que siempre recibimos. Buen inicio de semana para todos. Nos encontramos mañana a las 8 de la noche.
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4: Estamos de regreso.

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0: Complejo Cultural Chipoleti. Estamos ubicados aquí en el ingreso mismo al complejo, donde estamos a través de la radio, donde estamos a través de la tele, estamos en Davitel, en la pantalla de Davitel, estamos en nuestro streaming y obviamente estamos por la 105.5 Multimedio Master, con programación en vivo de lo que es la Feria del Libro. Quiero saludar a Julián Freiría, es profesor de matemática y representa al set número 9, este establecimiento educativo que está sobre calle Menchel, a pocas cuadras, para ubicarlo geográficamente, del Club Marabunta. Julián, gracias por acercarse a charlar un ratito con nosotros. ¿Cómo le va? Buen día.
1: Gracias, buen día. Mucho gusto por la invitación.
0: Bueno, Julián, imagino que desde el establecimiento educativo bajan un poco la línea esta de aprovechar una feria del libro para recorrer cada uno de los stands y seguramente ir buscando productos que tengan que ver con la institución, ¿no?
1: Sí, por supuesto. Como institución educativa tenemos que tener diferentes panoramas. Somos una escuela, si bien el CET es un formador de técnicos industriales, tenemos que mostrarle también que existe otro mundo, el mundo de la literatura, de los libros. Me parece importante que los chicos en este tema de la virtualidad salgan un poco y vuelvan al tradicional.
0: A la base, ¿no?
1: Exacto, al tradicional libro de papel y bueno, y que quizás se volquen a la lectura y está bueno eso.
0: Seguro. Coincido con usted en esto de esta nueva generación de jóvenes, ¿no? Que van más por el celular, que van más por la computadora y no tanto por el libro propiamente dicho. Sin embargo, vi muchos jóvenes ingresar con mucha expectativa a visitar cada uno de los stands. Hay una especie de necesidad de cambiar un poco la idea, ¿no?
1: Sí, me parece que es lo nuevo, porque venimos de una recorrida que pasamos por la casita de la música, ahí por la calle Fernández Oro, y también es todo como novedoso, como que no recorren o no son de visitar ciertos lugares que, más allá de ser patrimonio de la ciudad, de mostrarle otras cosas, de la música, esto de la literatura, de los libros, porque ellos creen que quizás hay cuentos, quizás hay libros que tienen que ver con sus gustos, no sé, es amplio el panorama. Entonces me parece que está bueno mostrarle todo.
2: Julián, hace muchos años se pedía un libro de matemática. ¿Hoy se sigue pidiendo el libro de matemática?
1: En particular en las escuelas técnicas no. Viene una currícula que está impuesta, digamos, por el Ministerio de Educación. En las escuelas primarias sí, eso sí ocurre, pero es como más libre en ese caso usar el material. No hay un libro base que se aplique en realidad para las escuelas técnicas. Queda el criterio del docente, por supuesto, apoyarse en lo que debe hacer, en la aplicación, todo el trabajo previo al curso, pero no hay libro base. Todavía no fue diseñado. Quizás pueda ser un buen inicio para diseñar el libro, ¿no?
2: Sí. Como que hoy se maneja más con el tema de las fotocopias y todo eso.
1: Sí, lo digital también, el PDF, porque quizás el tema de la fotocopia, que no está rara, no es tampoco un gasto enorme, pero está bueno la facilidad esto de la digitalidad, ¿no? Porque lo tenés inmediato, bueno, hay que saber controlar, ¿no? El uso del teléfono, pero sí, se puede hacer también eso.
2: ¿Actualmente se lo manda el chico a la biblioteca a investigar?
1: Mirá, la verdad que me parece que poco. No te quiero mentir, pero en el caso mío, que yo doy, bueno, es una materia troncal, digamos. La verdad que mucho no, pero está la biblioteca, por supuesto, está para ir, para visitarla, pero no, quizás compañeros docentes sí lo hagan, pero la verdad que desconozco.
0: Estamos charlando con Julián Freiría, es profesor de matemática del CET número 9. Julián, los jóvenes que egresan del instituto, del CET, ahí tienen una salida laboral. ¿Cómo hacen ustedes ese seguimiento?
1: Actualmente hay prácticas profesionalizantes que tiene el colegio, varias empresas, creo por ahora, porque algo veo en los grupos que tenemos en el colegio, de WhatsApp, están con PPF, están con varias empresas de petróleo, lo referido a lo hidrocarburífero, están haciendo pasantías, algunas son pagas, otras no, por lo que tengo entendido. Así que sí, están con ese tema. Es más, vi fotos también de los chicos, les regalan quizás algún bolso. Pero sí, están haciendo eso y me parece muy bueno.
0: Claro.
1: Porque ya es una persona insertada en lo que es el futuro. La zona, ¿no?
0: Porque muchas veces los jóvenes, permítame Julián, muchas veces los jóvenes salen como diciendo, ¿y ahora qué?
1: Claro, totalmente, sí, te entiendo. El foco es ese, el foco es apuntar a, bueno, es un egresado, el perfil de alumno es egresado técnico y bueno, digamos, tiene que ir ahí. Si una empresa viene y habla con las autoridades para hacer prácticas, parece que hay que aprovechar esa oportunidad.
0: ¿Por qué entiende usted de que aquellos alumnos que salen de las escuelas primarias deban elegir el CEN número 9?
1: Me parece que es una buena oportunidad, sobre todo por la zona, si bien después otros pueden elegir otras cosas, pero me parece que es importante aprovechar la zona en la que estamos. Estamos cerca de Neuquén, zona totalmente petrolera, lo que es Vaca Muerta, hay muchas localidades también alrededor de Neuquén. Me parece que es un buen apostar al futuro, digamos. Me parece que está bueno como para que el chico, el estudiante, tenga en 10 años su futuro, no te digo asegurado, pero encaminado.
0: Claro.
1: Me parece que hoy las empresas necesitan de jóvenes y bueno, me parece que el CEN debe dar esa oportunidad.
0: Qué bueno, eso es una muy buena posibilidad.
2: Sí, aparte, otra de las cosas que también tiene el CEN 9, que tiene una nocturna, ¿sí? Donde, bueno, también los adultos están participando de varios talleres, mecánica, herrería.
1: También trabajo ahí.
2: También,
1: sí, es un CCT6, es un centro de capacitación técnica donde hay oficios. Está gasista matriculado, herrería y soldadura, carpintería. Yo doy, por ejemplo, matemática ahí en carpintería. Pero sí, son todos títulos homologados. Donde sale un gasista un año y medio, dos, y ya está, puede operar, puede firmar como matriculado y habilitar una obra, por ejemplo.
2: Gasista, electricista,
1: refrigeración, automotor, arreglos de motores, de autos.
2: Electricista del automotor también. No, tiene muy buena salida, la verdad que...
1: Y no está tan publicitado, digamos, para la palabra, pero no está tan... No se sabe mucho, porque si bien es el mismo edificio, pero no hay, se está pidiendo también esos oficios, porque hoy por hoy nadie sabe hacer ese trabajo que antes pasaba de generación en generación. Un carpintero era seguramente un abuelo, un tío, y le enseñaba eso a

0: hombre que lo tienen ahí abocado a eso. Pero
1: inclusive Julián recién decía, no sé si es bien la palabra, está muy bien empleada la palabra esto de publicitar. Muchas veces los establecimientos educativos, yo realmente desconocía, me entero ahora, de la función nocturna que tiene ese establecimiento. Y está bueno que abusen, en el buen sentido de la palabra, de los medios de comunicación.
2: Sí, me parece que dar voz a estas cosas, quizás gente, hay mucha gente que no sabe, porque quizás en una charla con un familiar o con a mí me ha pasado charlar con otro colega y de repente, no sabía, o sea, está bueno también comentar. Yo en mi caso trabajo en 5 colegios. Y siempre uno va comentando, che, entonces ahí está bueno cuando uno comenta y ahí se entera. Yo en mi caso ya lo conocía, yo trabajé antes también ahí en el año 2023, creo. Y ya conocía. A mí no es común ir ahí, pero hay gente que
1: no lo sabe.
2: No lo conoce.
3: Discúlpeme, pero me parece que en estos días están las inscripciones para justamente.
2: Sí, en octubre, siempre. Octubre, septiembre, esta fecha. Y otra cosa, no hay tantos requisitos. Con 2 papeles, o sea, es el DNI, creo que el certificado de primaria, me parece.
3: Y la vacuna antirrábica. Sí, la antirrábica, no la vacuna
2: antirrábica. Sí, por el tema del taller y eso. Pero la verdad que es una salida laboral. Totalmente para personas también mayores, porque hay gente promedio de 40 y pico.
1: Claro.
3: Y solamente le piden el certificado de primaria.
1: Está bárbaro. Pero aparte con una salida laboral rápida, porque hoy un carpintero, un electricista, un mecánico de motores.
3: Un electricista del automotor.
1: Son salidas laborales rápidas.
2: Totalmente.
1: Julián ha sido muy amable de acercarse un ratito a charlar con nosotros y está bueno, y ténganlo en cuenta, lo invitamos cada vez que lo entiendan que tiene que promocionar algo del instituto, estamos abiertos.
2: Muchas gracias.
1: Julián Freiría, profesor de matemáticas, es el número 9, pasaba junto a sus alumnos aquí por la Feria del Libro, edición número 21. Metemos pausa cortita, datos del tiempo, a esta hora de la mañana, 14 grados, el último registro de temperatura, son las 10 de la mañana en la República Argentina, es momento de compartir la pausa.

0: Y nosotros seguimos aquí en la Feria del Libro, la vigésima primera Feria del Libro, si recuerde que está abierta hasta el día 19, sí, nosotros seguimos con visita y esta vez también con otro profesor del CES 9. Le damos la bienvenida a Cristian Obregue, buen día, ¿cómo le va?
1: Buen día, muchas gracias por la invitación.
0: No, por favor. Cristian, ¿qué es profesor de Educación Técnica?
1: En el profesorado de Educación Técnica... A vos te habilita y te permite trabajar en materias técnicas, específicamente que son por ahí en las que trabajo yo. En mi caso, área eléctrica, electrotecnia, instalaciones eléctricas, máquinas eléctricas. Está todo orientado hacia ese sector.
0: Recién estábamos hablando con otro colega suyo, Julián, justamente, y esto es importante, ¿no?, para los chicos, el de ingresar a una escuela técnica porque sale con una salida laboral. También lo firma esto, es importante.
1: Claro, exactamente. El título de las escuelas técnicas es un título técnico profesional, por la cantidad de horas que tiene, porque se han agregado también ahora prácticas profesionalizantes, pasantías, y eso le permite al alumno que se egresa ingresar al mercado directamente, al mercado laboral propiamente.
2: ¿Los chicos se interesan por hoy de la escuela técnica? Lo cierto es que sí, hay mucha demanda de hecho hay tanta demanda aquí en la zona que ahora para poder ingresar a la técnica los chicos se anotan cuando están en el sitio pero no queda otra alternativa que se anotan y solamente entran según la cantidad disponible. A pesar de que tenemos muchas escuelas técnicas en la zona, siempre termina siendo una gran demanda, y es mucha la cantidad de chicos que ingresan. Tiene que ver con esto, ¿no? Con el perfil profesional que da el estudio de la escuela técnica.
0: Bien, los chicos, bueno, ahora escuchamos ruido de atrás porque está justamente entrando alguna de las escuelas marias.
1: Se interesan de venir los chicos a la feria del libro. La verdad es que sí, llama mucho la atención. Es un poco salir de la cotidianidad, estar dentro del taller y hacer cosas técnicas que propiamente, de hecho, fue muy lindo hace rato que alguien empezara, tenía una cotidianidad en la casa de la música. Y la verdad es que los chicos tuvieron una linda participación porque era todo relacionado con la música, los profesores estaban ahí y les dieron la idea para hacer.
0: Que no son cosas cotidianas para ellos, salir de la cotidianidad es tan bueno, en el caso de chicos que estudian en la escuela técnica. Profe, hablando de esto de la feria del libro, ¿los chicos hoy por hoy usan los libros o se van más a la fotocopia, al celular, a la practicidad?
1: Cuesta un poco en la época de los libros de papel, son muy tecnológicos para la generación, les gusta tener todo en el dispositivo. Incluso material técnico lo prefieren en formato digital que impreso. Pero bueno, es parte de lo que uno se ha ido adaptando a la nueva generación, una generación más tecnológica. Y cuando usted hace su profesión, es más fácil.
0: ¿Lo tecnológico o lo papel?
1: No, ambas. Yo apunto a las dos, incluso a ellos también, apuntamos a las dos cosas, incluso a la lectura también, de lo que es el lenguaje técnico y leer libros técnicos. Pero bueno, tenemos la facilidad de tener muchos libros digitales en la época, y por ahí ellos trabajan más con eso, todo lo que es digital o una computadora, por la accesibilidad sobre todo, y por el costo.
0: Ha reducido mucho los costos. Antes, si vos no tenías fotocopia, tenías el material. Hoy vos tenés el teléfono, vos mandás el archivo de la guía de trabajo práctico, y sí o sí lo tienes. No hay excusa para mantenerlo.
3: Cristian, la verdad que ha sido un gusto y un honor tenerlo acá, que nos cuente también un poco como profesor qué es lo que eligen los profesores por hoy, porque muchas veces uno dice, uy, tengo como padre, no estoy hablando, tengo que comprar el libro, tal otro, y tenemos otras alternativas que son buenas también.
0: Gracias, mi amor. Gracias a ustedes. Nosotros seguimos en la mañana, sí, desde la Feria del Libro, en la vigésima primera Feria del Libro, en la ciudad de Chipolata.

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0: papel, si la, el celular, si es el libro, se pide el libro aún en las escuelas.
1: Nosotros todavía estamos trabajando, sobre todo con ciencia social, naturales, obviamente necesitamos en formato papel, sea libro, enciclopedia. También tenemos la ventaja de contar con el aula máster y también con las computadoras en la escuela, en donde buscamos más información.
0: Claro.
1: Así que, bien en eso. Enseñamos a los chicos cómo usar la computadora, que por ahí ellos al tener celulares escriben todo abreviado. En cambio nosotros les hacemos que escriban todas las palabras completas, las mayúsculas, los acentos, que por ahí donde más tienen dificultad en el momento de escribir en la compu.
0: Está bueno, yo soy media crítica, me gusta eso de las acentos, sobre todo de las mayúsculas, escriban bien los colores, por ahí, las ediciones en papel, que falta escribir en arbeo, falta gente, ¿no? Y en algunas te marca abajo el color rojo que tiene
1: algo mal escrito la palabra, pero no te marca. Entonces, resaltar ahí por qué está mal escrito, para que ellos también se den cuenta. Y el leer también después ayuda a que no tengan tantos errores ortográficos.
0: Bueno, Silvia, la verdad, un gusto, sigan participando, sigan viniendo, porque sé que todos los años viene la Escuela 93 a visitar la Feria del Libro. Estamos pendientes para anotar. Muchísimas gracias, Silvia. Gracias por recibirnos. Nosotros seguimos aquí en la Feria, la vigésima primera Feria del Libro. Vamos a continuar, ¿sí? Muchas gracias a todos, gracias a todas las de la Escuela 93.
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0: Bueno, seguimos desde el Complejo Cultural Chipoleti a esta hora de la mañana, 10 de la mañana, 35 minutos en todo el país. Estamos en la pantalla de Davitel, un abrazo muy grande a nuestros queridos amigos de otros canales que forman parte de ese gran panel que tiene precisamente Davitel. Bueno, temperatura actual en la ciudad, Susana Martínez.
1: 14 grados, 83% de la humedad.
0: Perfecto, farmacias de turno hoy en la ciudad de Chipoletí.
1: Y tenemos a la farmacia San Pablo en Irigoyen 1064 y la farmacia del Sol en Mechel 224.
0: Me agrada mucho, gracias, querido. Me agrada mucho ver a esto de los jóvenes vienen, que han llegado representando a cada uno de los institutos, colegios, primarios, secundarios, y que permanecen en el lugar, se quedan, ¿no?, disfrutando de este espacio tan, tan lindo. Tan atenta la gente, los libreros. He recorrido recién un poquitito los están y los libreros se ponen a disposición de los jóvenes para evacuar cualquier tipo de duda que puedan llegar a tener. Realmente, muy bien.
1: Me gusta esto. En algún lado, nosotros a la derecha nuestra, hay un espacio donde hay asientitos, futones, bueno, diferentes cositas para sentarse y los chicos reunidos. Estos chicos reunidos me gusta que la juventud esté así. Están todos hablando, alejados totalmente del celular, y eso es lo importante.
0: Claro, parece salir un poco de ese hábitat natural, ¿no?
1: Es lindo eso, es lindo porque estar hablando seguramente de algún libro que les gustó o de algo, compartiendo un mate, que eso también lo resaltaba hoy la directora del medio, que nos decía, mirá qué lindo que estén ingresando con los mates, con los termos, sí. Es una forma también de paseo y recreación, ¿no? Y el de compartir, lo hablábamos recién también con Silvia, con una maestra de la escuela 293, y ella nos decía que esto, aparte de venir, de estar, de disfrutar de la feria, también esto de compartir con sus amigos, con sus compañeritos y reencontrarse con algunos ex compañeros o ex alumnos también, está genial.
0: Muy bien, no, pero aparte me alegro de esto, los niños que se van quedando después de haber recorrido los stands, se fueron quedando con su grupo de amigos, compartiendo algún mate, permaneciendo en el lugar, disfrutando de este espacio tan lindo, el Complejo Cultural Chipoletí. Este espacio tremendo donde indudablemente durante la jornada van a pasar distintos oradores. Hoy, ¿cómo es el programa de hoy, Susana?
1: Hoy va a estar Eduardo Manes, sí, así que no es un dato menor, un importante, es la figura de este día, por ejemplo, ¿no? La figura invitada y la figura destacada, hoy está Eduardo, así que...
0: ¿Cuándo está Sacheri?
1: Ahora
0: miramos.
1: Ahora vamos a mirar.
0: Porque hace un ratito nos consultaban acerca de cuándo va a estar. Claro.
1: Vamos a pedirle a los chicos que nos
0: alcancen a ver un programa de los próximos disertantes que va a tener el complejo cultural Chipoletti, sede de esta Feria del Libro, edición número 21, 21ª edición de la Feria del Libro, Complejo Cultural Chipoletti. Aquí está lo más importante de los libreros, están lo más importante figuras que tienen que ver con la cultura, la cultura congregada en su totalidad en la ciudad de Chipoletti, que forman parte de un nuevo aniversario también de la ciudad, con un tiempo que acompaña, con una linda jornada que se mezcla entre el sol y algunos nubarrones, presagios probablemente de lluvia para el resto de la jornada. Aguardemos que eso en realidad no suceda.
1: Recién nos destacaban las maestras también esto, que los chicos también participan de talleres.
0: Claro.
1: Recordemos que hay talleres para las escuelas, tanto primaria como secundaria, y los chicos, los niños de jardín, los trasladan hasta la otra Feria del Libro, que está ubicada en Roberto Abel, en la sala Roberto Abel, ubicada en la calle Tres Arroyos y Tosti, ¿sí? Hasta allí los trasladan a los chicos. Justamente los menores tienen una feria más chiquitita, la feria de los más chicos.
0: La feria de los más chicos.
1: Así que bueno, chicos de jardín no vamos a ver acá, sino que vamos a ver chicos de primario y secundario. ¿Sí? A ver qué nos van a contar.
0: Muy bien. A ver. Tengo acá un montón de jovencitos, ¿eh?
1: Muchos.
0: ¿Quién se anima a hablar?
1: Ah, bueno, están todos.
0: De a uno,
1: todos.
0: de a uno. De a uno quiero... Pero, pará, vamos a ordenarlo, pará. Vos hablá de lo que quieras, pero quiero que alguien se siente y hable.
1: Y nos cuente.
0: Vos, dale. Espera. Decime tu nombre, acá, cerquita del micrófono. ¿Cómo? ¿Me abrís el micrófono, por fin? Ahora sí. ¿Tu nombre? No lo escucho, chicos.
1: No lo escucho, yo tampoco.
0: ¿Lo escucho?
1: No, yo tampoco.
0: ¿Ahora?
2: Joaquín Maese.
0: Ahí está, ahora sí, Joaquín. ¿Cuántos años tenés?
2: 11 años, casi 12.
0: 11, casi 12. ¿Cuándo cumplís los años? ¿Cuándo cumplís los 12?
2: El 14 de octubre.
0: ¿Ahora?
2: Sí.
0: Oh, estamos de fiesta. Bueno, Joaquín... ¿Mañana?
2: Claro.
0: Mañana, ¿a qué escuela representás?
2: Almafuerte.
0: Almafuerte. ¿Qué es lo que más te gustó de la Feria del Libro? ¿Ya la recorriste? ¿Fuiste los stand?
2: Sí, no sé. Hay muchas cosas que están buenas.
0: ¿Te gusta leer? ¿Te gusta la lectura?
2: Más o menos.
0: Bueno, ¿en qué grado estás?
2: Sexto.
0: Sexto grado. Bueno, dejale lugar a tu compañero. Ahí. De a uno.
1: Despacito.
0: Vení, sentate acá. Ahí está.
2: Hola,
0: ¿cómo te va?
2: Bien.
0: Bueno, ¿cómo es tu nombre?
3: Lautaro me llamo.
0: Hola, Lautaro.
1: ¿Y de qué colegio, Lautaro?
3: Del colegio Almafuerte.
1: Almafuerte.
0: Son todos del colegio Almafuerte.
1: Bien.
0: Bueno, hincha de...
3: Independiente, el más grande.
0: Independiente de Avellaneda, bueno, tampoco. Bueno,
1: El campeón tiene varias copas.
0: Sí, Copa Libertadores.
1: Siete copas.
0: ¿Y de la región de la ciudad de Chipolti, qué cuadro sos?
3: No, aguante San Martín.
0: San Martín
3: del Don Bosco.
0: Del barrio Don Bosco.
3: El más grande de la Liga Confluencia.
0: El más grande de la Liga.
3: ¿Jugás? Sí, jugó en el Club San Martín.
1: ¿En qué posición?
3: De arquero.
1: ¿Arquero?
0: ¿Qué categoría?
1: Sentate bien. ¿Nombre?
0: Su nombre. Bueno, ¿qué año? ¿Qué grado?
2: Sexto
0: grado. Bueno, ¿qué te gustó de la feria?
2: El teatro te gustó.
0: Bueno, ¿jugás al fútbol, hincha de? Hoy juega Boca. Hoy juega. Hoy con Bajo de Gama. Luis Mediana.
4: ¿Sodisipo? ¿Sodisipo?
0: Me encantó. Dale. Dejar un lugarcito a tu amiguito. Así nos vamos saludando. De a uno. El último.
1: Guarda con las estructuras.
0: El último. Cerquita del micrófono. ¿Tu nombre?
5: Máximo.
0: Hola, Máximo. ¿Cómo te va?
5: ¿Todo bien?
0: Bien. Nosotros bárbaros. ¿Qué te gustó de la feria?
5: El teatro estuvo bueno.
1: ¿Qué vieron en el teatro? Contame.
5: Un escritor, leyó dos libros de él y estuvo bastante bueno, fue bastante entretenido, didáctico.
1: Bien.
0: Cuentos, algo así.
1: Ahí se tienen que ir los chicos,
0: claro,
1: porque bueno,
0: hay que volver a la escuela.
1: Hay que volver
0: a la escuela.
1: Nos van a matar los maestros nosotros.
0: No, bueno, pasaban algunos jovencitos que tienen que ver con establecimientos educativos. Una preguntita.
1: A ver, ahí le están preguntando.
0: Esto es streaming. Esto que estás viendo es streaming. Ahí está. Vení más acá, si salís. Ahí está el streaming. Bueno, tenemos pausa un ratito. Nos acomodamos, nos reacomodamos aquí y ya volvemos desde el complejo cultural Chipolete.

0: Bueno, seguimos en la feria del libro, estamos en el streaming de El Multimedio Master. Bueno, seguimos, Susana, con ya se suma nuevamente Edgardo, y en un ratito tenemos comunicación telefónica.
1: Bien.
0: Vamos a estar hablando de obras públicas y de realidad en este caso, ¿no?
2: La obra
0: que tiene que ver con el puente 83.
3: Las rutas que estamos esperando, ¿no?
1: Hay palabras, bueno, ahora les cuento las escuelas, son sonidos y silencios de manera escolar, algunas de las frases que están relacionando las escuelas, esta mañana, bueno, para la tarde les cuento que quiénes van a estar, va a ir para la tarde, bueno, para el libro de Vanina María Nazar Vega. Después en el cine va a estar intensamente 2, una propuesta musical para el festival, que también es 18 también va a haber una actividad artística creativa en el centro de artes visuales, propuesta plástica para toda la familia, 18:30 la Globa número 2, taller de percusión con señas, también en la escuela de música, actividad para toda la familia, también algunas cosas que después lo vamos a hacer, lo vamos a estar informando durante toda la mañana.
0: Bueno, estamos en la feria del libro y se sumó un nuevo voucher para el sorteo del Día de la Madre.
1: Se viene el Día de Mamá.
4: ¿Ya se pidió algo?
1: ¿Silvia?
4: No.
0: Que estén mis hijos con salud.
1: Perfecto.
0: Poder disfrutar a mi mamá todavía.
1: Bien, muy bien. Eso está perfecto. Es el mejor regalo. Un beso, un abrazo, un te quiero, mamá. Es lo más lindo que hay.
0: El matecito, el cafecito, algo de eso. Bueno, ahí está. ¿Usted ya tiene regalo para señora? ¿Qué es mamá? No es mamá, pero es mamá.
3: Y tenemos esto de cuando es el día del padre, ella tiene un gesto para conmigo siempre. Seré recíproco. En este caso, tengo un abanico de posibilidades. Voy a ver a medida que me vaya acercando al fin de semana. Voy a elegir. Pero tengo ahí. Es difícil.
1: ¿Por qué es difícil?
3: Porque yo siempre que salgo a caminar con ella y nos paramos en la vida, me gusta ese par de zapatos. Alguna indirecta.
4: Te va a dar
3: alguna indirecta. Algún indicio. Pasa por la joyería, me encanta el reloj, pasa por la zapatería, me encanta la sandalia.
4: La cartera.

0: pijama.
1: Claro,
0: algo
2: para divertir. Abrir tu mente.
3: Exactamente. Bueno, ahí estamos. Estamos acá en Abrir tu mente y la verdad ha sido una conferencia de distintas escuelas de la ciudad de
0: San Martín. Sí, marcábamos con Sara hace un ratito. Los jóvenes se quedaban, ya no es que hacían el recorrido y se iban. Grupos de jovencitos se sentaban, se ubicaban, compartían el mate, la charla, haciendo un poco el comentario de lo que habían visto, qué libro les había encantado. Le llevaran el mensaje a su mamá o a su papá, ya, pasé por la feria del libro, me gustó tal libro, probablemente la tarde lo vaya a buscar.
3: Bueno, pero veía ayer y escuchaba atentamente, estoy siguiendo cada uno de los programas de acá, y vino alguien que tiene una librería muy conocida en la ciudad de Cipolletti, se da tal libro, y ahí hay libros de 15.000 hasta 50.000 pesos.
0: Claro.
3: Hay un abanico de precios, depende de lo que ustedes elijan para o lo que necesiten. Chicos, ¿cómo se leen ustedes?
1: Sí. A mí me encanta leer.
3: ¿Qué le gusta así leer?
1: A mí me gustan las novelas. Bien. Las novelas me gustan. Sí, novelas de amor, sobre todo.
3: ¿Edgardo?
0: Yo voy más por... me gustan algunas novelas, es verdad, también. Pero voy más por algún libro relacionado con alguna historia de algún escritor relacionado con el deporte, relacionado con historias de fútbol, historias de... Por ejemplo, tengo la vida de Carlos Salvador Bilardo, tengo la vida de los técnicos normalmente, recopilé de relatores, tengo libros que tienen que ver con Víctor Morales. Tengo. Me gusta, pero voy más por ese lado.
3: Bien. No lo trata una ciencia ficción, no lo trata un policía, no lo trata un...
0: Una policial puede ser. Por allí puede ser. Pero no soy tan adicto a ese tipo de poder.
1: A un terror. Tampoco.
0: Ah, terror todos los días. No sé si era el libro.
1: Valeria dice que error.
0: El terror.
3: Kilo de papa se fue.
0: A 3.500, Silvia.
3: Pero tiene que ver cuánto sale la
0: papa. Yo sí sé hacer las
3: cosas. Y de preguntar precios.
0: No muchas veces. Ese es el error que cometo y que mi mujer me lo remarca.
1: Usted tiene que ser como la de Lázaro.
0: Agarran la moto.
1: No, caminar.
3: Las motos son... ¿Sabe que mayormente los hombres son de no preguntar?
0: Es verdad, es un grave error.
1: Mi marido lo aprendió.
3: ¿También?
0: ¿Aprende o aprende?
1: No, porque él
3: un saludo marino.
1: ¿Qué hacía? A ver si hace lo mismo, Gerardo.
0: No.
1: Iba por el mercado y empezaba. Tac.
0: Claro.
1: Y bajaba cosas. Y en un momento llegamos a la caca, le decía,
0: no.
1: Y la prendió.
0: Pobre chacho.
1: Bueno. Pero compra cosas que no son
3: necesarias. A mi marido.
0: No, sí.
3: Todavía me estamos buscando.
1: Sí. Aprendió.
0: Pero bueno, tengo eso. Sí. O sea, lo que me gusta por ahí lo compro y a lo mejor dos cuadras más adelante era más barato.
3: A ver, déjeme. ¿Usted hace compras? Pregunta los hace precios. ¿Va preguntando los precios o va y compra?
4: En algunos casos directamente compro. No pregunto precios porque...
3: Bueno, ahí estamos, los hombres por lo general no son de mirar los precios.
1: Bueno, referente, martes 13, hoy, martes 13 no te casas en el parque.

0: Estamos saliendo, se escucha menos, pero estamos en vivo, estamos en la 105.2, estamos en la 105.5 y estamos en streaming de Masterter.
1: Tenemos eso, para el próximo viernes 16, atención, porque se viene el sorteo que vos estabas esperando. El domingo trabajamos, hacemos el sorteo el domingo. Y tenemos el día de despedida, nos despedimos de la feria. El domingo, yo no estoy en Mar del Plata.
0: Y vienen las alfajores, no voy a dar la marca.
2: Las de BH, por favor.
0: Tenemos una cortita ahí.
1: Mientras aguardamos el contacto.

0: Bueno, y seguimos en la Feria del Libro, el Gardel de comunicación.
1: Sí, sí, por supuesto, porque indudablemente estamos sumamente preocupados y seguimos atentamente lo que se va resolviendo en el día a día en lo que respecta a nuestras rutas, ¿no? Y por eso vamos directamente a la fuente y vamos a saludar al presidente de Vialidad, Río Negrina, Raúl Brun. No sé si dije mal su apellido. Raúl, bienvenido al multimedio Master 105.5 Chimbolete. ¿Cómo le va? Buen día, Silvia Figueroa, Ricardo, lo saludamos. ¿Cómo está usted?
2: Bueno, muy bien, un gusto en saludarlo y la pronunciación del apellido correcta.
1: Bueno, muy bien, aprobé entonces.
0: ¿Cómo le va, Raúl? Un gusto estar en la casa. La verdad, nosotros estamos hoy dentro de la Feria del Libro de la Ciudad de Cipolletti.
2: Ah, qué bueno, un gusto para mí saludarlo.
1: Bueno, Raúl, ¿cuáles son las últimas novedades que tienen que ver con nuestras rutas de reparación? ¿Qué novedades le podemos decir a nuestro público?
2: Estamos en el tramo de 150 kilómetros, obra de la colectiva, el principio de la emergencia, solo se han tenido 10 kilómetros, dentro de esos kilómetros hay tramos que están ligados, estamos monitoreando significa que no tienen contratos vigentes entre la línea nacional y empresas, que es lo que sucede puntualmente en la zona de la base entre Cervantes y Cipolletti. Que bueno, es una de las zonas donde estos días hay muchos reclamos, el deterioro que se da incrementando, las líneas que hace también su, digamos, hace esos tramos un poco más complicados, y después están el resto de los tramos donde nosotros, hay dos obras que puntualmente vamos a retomar, que la línea que se utiliza en la transferencia de contratos de la línea nacional, la línea provincial, que es la rotonda de Chuelo y Chuelo. Y 105 kilómetros de la ruta 151, desde el kilómetro número 3, o sea, a 3 kilómetros de la rotonda de Cipolletti, digamos, de la ruta 22 con la 151, hay kilómetro 105-108, que esto es Medalito. Fuera de esos contratos, nosotros vamos a intervenir rápidamente, con algo que también se aprobó en la legislatura, que es el primer financiamiento que se va a aplicar, que esas obras van a estar comenzando en la segunda quincena de noviembre, y que son cuatro intervenciones puntuales en la zona de Colorado, en la zona de Valle Medio, en la 151 entre Cacatí y el límite con La Papa, donde estamos fuera de estos contratos que mencioné anteriormente, y en la zona próxima a Cipolletti, concretamente puntualmente dentro de la zona de Puente 83, para eso tenemos que firmar con la Comisión Nacional la toma de posesión de cada uno de los tramos, porque como dije anteriormente, lo que firmamos fue el convenio marco, dentro de la ley, la que se aprobó, digamos, para el financiamiento, o sea, para el 60 millones de dólares de la ley de emergencia legal. Se citaron 60 casales a partir de la aprobación de la ley, que no recuerdo, pero fue la primera quincena de septiembre. 60 casales para que nosotros hiciéramos los trámites de toma de posesión. Actualmente estamos trabajando en eso, y en estas cuatro obras de emergencia que van a ser las primeras obras que van a comenzar este año. Y paralelamente se sigue tramitando la aprobación de préstamo de 60 millones de dólares para comenzar con el resto de la zona, para tener todos estos dos tramos de estas dos rutas, digamos, para ponerlas en condiciones, para ver cómo comenzarán a partir de enero, febrero del año.
1: Seguro.
2: Esa es la sensación.
1: Bien.
2: Y mientras tanto, que muy bien aclararlo, Vialidad Nacional tiene que ejecutar la tarea de mantenimiento que estamos reclamando desde hace mucho tiempo, puntualmente en esa zona del Alto Valle, que por estos días está muy complicada. Zona del Alto Valle, en ruta 151, que ustedes recordarán que hace, no sé si son 15 días o 20 días, se dijo nuevamente que Vialidad Nacional había comprado tantas toneladas de asfalto para obras que digamos que tiene que ejecutar la Vialidad Nacional.
0: Raúl, la consulta, entonces, para que quede claro, provincia toma el mando en la ruta nacional 151 y 22 dentro de la provincia de Río Negro y el resto sigue siendo de Vialidad Nacional.
2: Donde hay contratos activos, nosotros hasta aquí, y el nivel nacional no debe baja esos contratos, digamos que no podemos hacer obras nuevas. Esa es la realidad, porque hay contratos activos que tienen que sanear, solucionar, agarrar, extinguir, el nombre que corresponda entre la Vialidad Nacional y las empresas que tienen sus contratos firmados y obras para la ciudad desde hace muchos años.
0: Perfecto. Y este rumrum que está dando vuelta de volver con él los peajes, ¿vuelven a las rutas, Raúl?
2: Pero eso es una etapa posterior, digamos. La primera etapa es poner las rutas en condiciones de tránsito y calidad, que es lo que nos pidió el gobernador, y para eso nosotros hicimos un reglamento, hicimos los números, y vamos a ejecutar ese financiamiento internacional cuando se apruebe, que como decía al principio, será en los primeros meses del año próximo. Mientras tanto, obviamente, que vamos haciendo evaluaciones, porque todos sabemos que los peajes dependen del tránsito, que también ha sido bastante variable en función de que las rutas, cuando una ruta se desmejora mucho, como pasó con la 151, los camiones de arena fundamentalmente comenzaron a transitar de la arena que viene para la Pandora, para la Plata y desde el Río, comenzaron a transitar por la Blanquidor, así que todo eso, bueno, y a su vez se dejó de utilizar parte de la arena que se estaba utilizando en las canteras negrinas, entonces, bueno, esto es un estudio que está en marcha también, pero digamos que sería una segunda etapa.
1: Seguro. Raúl, indudablemente un hecho histórico este de querer la provincia tomar el mando para el reacondicionamiento, para las mejoras de rutas tan importantes como la ruta 151 de comunicación con otras provincias, la ruta nacional 22, indudablemente no es menor de que se pueda solucionar y de esta manera evitar tantos accidentes y muertes que en los últimos tiempos se fueron registrando.
2: Sí, totalmente, eso se dio muy claro en la exposición que se hizo con conferencia de prensa, digamos, que se hizo en Poletti, y para nosotros es un gran desafío. Es un gran desafío, estamos trabajando para eso, pero bueno, necesitamos los tiempos necesarios para poder hacer los pliegos, los llamados, y terminar las etapas, las distintas etapas de esta... este acuerdo con Vialidad Nacional y completar la documentación necesaria para poder hacer todo esto que estoy explicando, ¿no? Estamos trabajando para eso y estamos convencidos que dentro del mes de noviembre, seguramente la segunda quincena, vamos a estar ejecutando estas primeras obras de reparaciones en el marco de la ley de emergencia.
1: Raúl, y además agregar a esto, ojalá que las condiciones climáticas también acompañen, ¿no? No es un dato menor.
2: No, por supuesto, y mientras tanto, eso también tiene que quedar claro que estamos haciendo reclamo permanente, que lo hemos hecho desde hace muchísimo tiempo a la Vialidad Nacional, para que hasta tanto esto suceda, se concrete esto, tienen que hacer el mantenimiento de los tramos, fundamentalmente hoy estamos hablando de las condiciones paupérrimas que tienen algunos tramos de la 22 y la 161.
1: Seguro. Raúl, le agradecemos muchísimo el contacto que ha tenido para con nosotros. Es importante tener la palabra de las autoridades directamente, voces oficiales para la tranquilidad de nuestros oyentes que día a día se comunican para saber cuándo, cómo se comienza a trabajar en la recuperación de esta ruta tan importante. En nombre del medio le agradezco el contacto con nosotros y que tenga un lindo día.
2: Bueno, muchas gracias.
1: Adiós. El ingeniero civil Raúl Brun, el presidente de Vialidad de Río Negrina, charlando un ratito con nosotros. No resta tanto, no queda tanto para que se comience con la reparación de las rutas en nuestra provincia, en aquellas donde seguramente no tienen el dominio todavía. Y vialidad, bueno, ir mejorando considerablemente es una imperiosa necesidad.
0: Para nosotros, los que la padecemos, la que la vivimos, la que transitamos, esa ruta, para nosotros es la mejor noticia que podemos llegar a tener. Después veremos si viene peaje, no viene peaje, si habrá un desvío para transporte pesado. Bueno, bueno, veremos cómo será. Pronto empiecen a trabajar.
3: Por supuesto. Quería contarles algo, la noticia de último momento. Se están instalando ahora en las luminarias de la Ruta 65. Sí, que atención a la gente que va transitando por la Ruta 65.
0: Bueno, esto es lo que veíamos, lo que decimos los vecinos que estamos acá. Qué lindo que se está poniendo ese polete, qué lindo que se está poniendo Fernández de Soro. ¿Cómo vienen trabajando? ¿Cómo vienen trabajando la gente de Neuquén? Recordemos que estamos haciendo por canal 21 de Abitel, esta magnífica obra que tiene la ex Ruta 22, que atraviesa la ciudad de la Neuquén capital, se está poniendo muy lindo. ¿Cómo viene creciendo, no?
1: Por supuesto que sí. Bueno, esto es... Por eso
0: ¿usted qué transita a lo largo y a lo ancho de otro país?
1: Bueno, hasta que salimos de la provincia de Río Negro y nos metemos un ratito en la provincia de La Pampa, donde las rutas están destruidas, donde se provocan accidentes, el otro día dos camiones, ayer, es lamentable. Bueno, esperemos que esto lleve tranquilidad, lleve seguridad fundamentalmente a tantos vehículos que transitan por nuestras rutas.
3: Sí, reiteramos, Ruta 665, ahora están instalando las luminarias y también está trabajando gente de Camus y también sobre la Ruta 65, sí, en el tramo antes de llegar a Raspar Fernández de Oro, así que mucha precaución a los automovilistas porque ahí hay un leve desvío porque están trabajando ahí justamente.
1: 25 minutos pasaron de las 11 de la mañana en la República Argentina.
0: Bueno, recordamos, tenemos super sorteo para el Día de la Mamá. Vamos a quedar bien con mamá. 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
3: Ah, bueno.
1: Y además, estamos en la transmisión del domingo del fútbol. Y si estaba en el chivo, si va a quedar en nosotros, ¿sabes cómo venimos?
0: Miren, vio el termo.
3: Ahí está.
0: Hermoso. Y River.
1: Hoy juega Boca, Hoy juega Boca. 21:30.
0: ¿Dónde acá? Mire, ahí está. Veo que tiene el escudo de la
3: grande.
1: Me voy. Está calentito el agua.
3: Está perdiendo.
0: Mire, vamos a la música. Vamos a la música. Ya venimos.

0: estamos, ¿eh? Bueno, hoy martes 13, no te encases, no te embarques, no nada, dice, ¿no?
1: No, bueno, no.
0: Lo que sí es un dato.
1: Bueno, dicen eso es un dato, ¿eh?
0: Bueno, lo que sí, hoy martes 13, mire, escúcheme hablar. Recordemos que lo tenemos a Facundo Manes, ¿eh?
2: Sí, hoy la verdad que decir que yo estoy con el programa, no me iría. Me gustaría, una vez que por ahí lo tenemos algo que decir. Justo 18:30, la ventaja humana de la IA. Charla de Facundo Manes, el neurocientífico propone reflexionar sobre las capacidades humanas y cómo potenciarles en el mundo atravesado por la inteligencia artificial. La verdad que un tema muy importante para estos días, sobre todo con la inteligencia artificial, ¿no? Qué dolor de cabeza a veces nos da.
0: Bueno, lo que sí también en las partidas de la tarde, representación del libro El peso de tu cuerpo está en tu mente. Todo público, está abierto a todo el público. Responsable de Vanina Mariana Sangüesa Vega, a partir de las 18 horas.
2: Y bueno, recordemos que las salas visuales también van a ver, por ejemplo, a la hora 19, Balada del Mundo, Casita Session, presentación musical a cargo de la Escuela Municipal de Música. Atención, la IA publicada se anuncia Casita Session y no menciona Balada del Mundo. Así que atención con eso, Balada del Mundo también va a estar Casita Session.
0: Bueno, charlas de adicciones a los dispositivos y videojuegos. ¿Qué tema es este?
2: El videojuego.
0: A todos los dispositivos, desde el teléfono que trae los jueguitos, que le ponemos, que bajamos los jueguitos, a cualquier otro videojuego, adolescentes, jóvenes y adultos, atentos que también va a estar de 20 a 20:45, está a cargo del colegio de psicólogos.
2: Bueno, ahí hay muchas actividades también para los chicos, para las escuelas, por ejemplo. Hoy a la hora 14 en la sala Piazzolla hay un laboratorio de animación. Sí, para chicos, actividades escolares, para adolescentes, que es la colectividad de imágenes, a partir de los relatos, dibujos y animación tradicional para recuperar la memoria y paisaje de ese colectivo. Esto va a ser a la hora 14, en la sala Piazzolla, solamente para escuelas.
0: Bueno, bueno, y grillas de escuelas de 13 a 16 de octubre, todos los horarios, horario escolar de 8 a 17 horas, bueno, van a estar visitando los distintos stands, las distintas escuelas de la ciudad de Cipolletti.
2: Y hay muchas cosas, hay teatro, hay clases de hip hop, hay salas de cine, bueno, hay un montón de cosas para que no solamente los chicos estén acá, se hagan... ¿Cómo le puedo decir?
0: Amigos del libro, de la buena lectura, del compañerismo, del compartir, sobre todo. Algo que me gustaría ver, vamos a ver si lo podemos hacer, es el taller de percusión con señas, abierto a todo público, responsable de la Escuela Municipal de Música. La verdad, algo que me gusta mucho, esto de taller de percusión con señas.
2: Sí, estaría lindo verlo y poder ir a ese lugar. Vamos a ver si podemos ir mañana con el móvil hasta este lugar. Espero que grabemos uno hoy, 18:30 horas. Puede ser que vayamos un ratito en el programa. Pero recordamos, 18:30 en el Teatro del Día de Hoy, en el Teatro de la Compleja Cultural, charla sobre la ventaja humana en la era de la IA, de la inteligencia artificial.
0: Esto es de la Bienal de la Mano de Facundo Manes y está abierta a todo el público, entrada con retiro previo, obviamente, en la taquilla. La Secretaría de Juventud y Reunión estará presente simbólico en la puesta en marcha de Encuentro Joven, una apuesta destinada a acercar a la juventud, información, herramientas y oportunidades disponibles desde el Estado provincial.
2: Los espacios estarán abiertos para realizar consultas, plantear inquietudes, conocer programas y encontrar orientación con sus proyectos. Con el objetivo de generar un espacio cercano y dinámico destinado a jóvenes de 16 y 30 años, la jornada denominada Encuentro Joven se realizará el jueves 15 de octubre a la hora 12:30 hasta la hora 20 en el Salón Multipropósito de las 1.200 viviendas ubicadas en la calle La Plata, 1.415 de Cipolletti.
0: Bueno, bueno, y hablando, seguimos hablando de la Feria del Libro, recordamos que de 9 a distintos horarios hay talleres en el cinecito, así que atento ahí para que puedan acercarse y ver los talleres que hay o meterse en la página de la Feria del Libro y encontrar todas las actividades.
2: También hay actividades en la Roberto Bel, sí, en la sala de Roberto Bel, en Torre Arroyo y Tosti, sí, ahí van a estar también haciendo la feria más chiquitita, la feria para los chiquitos, la feria donde pueden participar
0: los más pequeños.
2: Claro, los más pequeños de la casa también tienen su actividad y también tienen su feria justamente en la sala Roberto Bel.
0: Bueno, cortinita musical, ya venimos, ya vamos arribando a las 12 del mediodía, creo, ¿no?
2: Sí, no, ya son las 12. 12 y 6 minutos. ¿Qué va a tomar?
0: ¿Qué voy a comer? ¿Sabes que no tengo ni idea?
2: No tiene idea.
0: Todavía no.
2: Yo le digo, carnes. Si hablamos de carnes, obviamente. 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
2: Justo.
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2: Y tenemos también un libro de Siddhartha.
0: Exactamente, el voucher para que puedas elegir el libro que a mamá le gusta. Por ahí le gusta de cocina, de moda, de tejido, de aventura.
2: O una novela.
0: Siddhartha Lindo también pone el voucher. 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Así que estamos en todos lados.
2: Todo para mamá.
0: Todo, porque estamos en el mes de mamá.
2: Obviamente, esta semana es de mamá.

0: Bueno, estamos transitando ya la última hora de streaming a través de la radio, a través de la pantalla de la tele, hemos incursionado en los dos sectores y además también a través de la radio de la 105.5.
1: Contarle a la gente que bien ingresa se van a encontrar justamente con el estudio de Master Multimedia, ¿sí? Acá estamos trabajando todos los días desde que comenzó la feria y hasta que también vamos a estar aquí en este lugar.
0: Bueno, nos confirma el presidente de la Asociación Volante General Roca, Jorge Goyo Martínez, que el TC2000 ha oficializado que la décima presentación del año tendrá lugar en la provincia de Río Negro, más precisamente en el Autódromo Parque de la Ciudad General Roca, el próximo 31 de octubre y 1 de noviembre. Será la visita número 33 de la categoría a este escenario que visitó en anterior ocasión, el 2025. Allí dio triunfo Matías Rossi, el comando del Toyota Corolla Cross. También asistirán el Top Race y la Fórmula Nacional. Esto será en Roca, el Turismo Competición 2000, el 1 de noviembre.
1: Primero de noviembre, que también va a jugar River Boca.
0: Claro, Boca River.
1: Me parece que es Boca River,
0: ¿no?
1: Boca River, sí, señor.
0: Va a
1: la Bonera. Bueno, también historial, ¿no? ¿Cuánto vamos ganando? Bueno, para
0: variar
1: las leyes.
0: No me mires. Cortás
1: la dinámica. Sí, tengo dos.
0: Sí, somos varios. Acá hay que hacer un reconto.
1: Sí, Maxi, ¿de qué equipo será?
0: Maxi, del lado de Racing.
1: Le digo hoy a las 20 horas aquí en la sala visual, adicionan los dispositivos y videojuegos, lo habíamos dicho ya, charla del Colegio de Psicólogos en la zona Valle Oeste, ¿sí? Esta es una charla que van a tener a la hora 20 en la sala visual de aquí del complejo.
0: Bueno, ahí están algunas novedades que van surgiendo. ¿Qué tenemos en el plano? Vi mucha información de la municipalidad, las casillas de la municipalidad.
1: Sí, por ejemplo, dimos lectura, por ejemplo, este encuentro de jóvenes que ya se va a realizar mañana. Sí, y tenemos también las escuelas que comienzan a recorrer el libro, un total de 80 instituciones educativas y localidades vecinas participarán de la 21ª feria del libro como actividades especialmente diseñadas para estudiantes de todos los niveles. Y bueno, esta semana también llega un nuevo recorrido del CIPO Limpia. Sí, el recorrido CIPO Limpia se llevará a cabo del jueves 15 al sábado 17 de octubre durante 3 días. Se recorrerá el barrio Los Olmos, Los Sauces, La Ribera, Bicentenario y Aucaligüen. Sí, así que si usted tiene una basura de grandes dimensiones, ya sabe, ¿no? El CIPO Limpia va a estar por estos barrios.
0: Esto estaba anunciado para el fin de semana pasado, pero por razones climáticas, por la lluvia, se suspende, se reprograma y se van a llevar a cabo precisamente en la fecha que marcaba recién.
1: Del jueves 15 al sábado 17.
0: Bueno, perfecto.
1: Preparamos un poco para mamá, el patio para mamá. Es una buena posibilidad. ¿Usted va a cocinar?
0: Yo no, porque no voy a estar.
1: Pero le mandará algo cocinado.
0: También es una buena alternativa.
1: Bueno, decíamos CIPO Limpia y acá le voy a dar el programa de días y horarios. El jueves 15 de 8 a 14, el viernes 16 de 8 a 16 y el sábado de 8 a 12. Es importante dejar la basura de gran tamaño sobre la vereda, sin obstruir el paso de los transeúntes para que el personal de servicios públicos pueda realizar el trabajo de recolección. Y vamos a reiterar los barrios son Los Olmos, Los Sauces, La Ribera, Bicentenario y Aucaligüen.
0: Bueno, esos son los barrios por donde pasará el CIPO Limpia. Así que todo lo que tengas que limpiar, dejarlo a la vereda, así la gente de CIPO Limpia lo puede recoger y llevarlo al destino que corresponde.
1: Bueno, y hoy también están trabajando así en algunas calles, mantenimiento y recuperación de calles, sí, por ejemplo, la cuadrilla municipal trabaja de manera permanente en distintos sectores de la ciudad y los trabajos se programarán de acuerdo a las condiciones del suelo y el clima. Si bien se mantendrá la ejecución de las obras estructurales previstas, la prioridad inmediata es recuperar la transitabilidad en las calles de tierra y dar una respuesta rápida a los reclamos de los vecinos afectados por las precipitaciones. Si sí, esto lo dice el intendente Rodrigo Gutiérrez. Esta agenda estará previsto recorrer las zonas de Santa Elena, Puente La S y Puente Madera. Sí, así que atención a todos aquellos vecinos que están en Santa Elena, Puente La S y Puente Madera. Bueno, tenga precaución porque van a estar trabajando justamente la gente de la municipalidad para recuperar las calles de tierra.
0: Le agradecemos a Pedro Rivero que nos ha enviado, después de lo que ha sido con total éxito, más allá de la condición climática, más allá de la lluvia, el concurso de asadores. A pocos metros de aquí. Bueno, hubo dos categorías, categoría lechón y categoría costillar. En la categoría lechón, el primer premio se lo llevó Rodolfo Matamala, segundo Estefanía Carrasco, tercero Luciana Coño Pan, cuarto Susana Guerrero, quinto Rubén Jerez y sexto Ezequiel Matamala. ¿Lo conoces?
1: Ya le mando un saludo a Susana Guerrero, de Carmen del Distrito.
0: Cuarto. En la categoría costillar, el primer premio se lo llevó Antonio Uribe. Segundo, Roberto Mancini. Tercero, Fabio Jiménez. Cuarto, Carlos del Distrito. Quinto, Carlos Galassi. Sexto, Saúl Berra. Y séptimo, Lucas Mesa.
1: Muy bien.
0: Esto es lo que arrojó los ganadores del último fin de semana, sábado y domingo, en el gran concurso de asadores que formó parte de los actos aniversario de la ciudad de Chechipol.
1: Gran participación de la gente. Fueron muchos a comer asado justamente.
0: Por supuesto. Bueno, yo estaba dentro del jurado, lamentablemente, por razones el domingo del fútbol, de la transmisión, estuvimos muy temprano y no pude. Le agradezco a Pedro que me haya elegido para ser jurado, y no pude ni siquiera comer un cachito de caca. ¿Cómo?
2: No te llevaron nada.
0: Acá por acá tampoco vino. No pasó. Pero bueno, había mucha gente, el domingo sobre el mediodía, según me contaron en algunas imágenes, que se mostraban precisamente del buen marco de público que tenía.
1: Con mucha convocatoria.
0: Muchísima convocatoria. Bueno, 19:20 pasaron ya del mediodía. Esto es el streaming del multimedio Master 105.5 en el Complejo Cultural Chipoletti, 21ª edición de la Feria del Libro.

0: Estamos poniendo punto final a una mañana que ha tenido absolutamente de todo. Hemos recorrido distintos aspectos. Con Susana Martínez, con Silvia Figueroa y el cierre ameritaba la presencia de él, ¿no? La gran figura que tenemos en redes y que también ha incursionado en el micrófono.
1: ¿Cómo andamos?
2: Buen día.
1: Buen día, Capataz, ¿cómo le va? Muy bien, impecable.
2: ¿Cómo estás esta mañana?
0: Linda, muy bonita, con mucha actividad, con muchos jóvenes.
1: Vinieron los colegios,
0: los establecimientos educativos. Me pareció una buena idea. Esto sucede. A mí me ha tocado estar en otras ediciones, quizás en otros medios de comunicación, pero cumpliendo también con esta función que tiene que ver precisamente con la presencia de tantas escuelas. Y lo que destacaba, más allá del concepto que cada uno se ha llevado, los chicos eran como que se quedaban un rato más, que venían, desfilaban y se iban.
1: Es verdad, se notó muchísimo y aparte querían esto, compartir
0: claro.
1: Un poco que se estuvieron sumando.
0: No, se metieron en la transmisión, pero además los jóvenes se quedaban tomando mate y compartiendo y contando seguramente
1: un poco
0: su experiencia en el recorrido por la
1: feria. Bien,
0: por la feria. ¿Te gustó la feria?
1: Me encanta la feria. La verdad que fue algo distinto, algo muy dinámico también. Esto de tener varias propuestas, cine, teatro. La verdad que está muy bueno. De hecho, hoy tenemos a Facundo Manes.
0: Exacto, hoy el curso de la tarde, que seguramente será nota a quien le corresponda aquí en el streaming de la radio. Y me parece que son notas no menos importantes, son discursos, son oratorias a las que uno no puede dejar de concurrir.
1: A partir de las 18 horas, recordamos a toda la gente que vamos a estar acá, obviamente, y que van a poder empezar a estar en cuanto a lo que son los eventos que están llevando a cabo.
0: Por supuesto que sí.
1: A partir de las 18 horas arranca todo.
0: Bueno, a esa hora los esperamos a través del streaming de la radio. Nosotros a las 20 vamos a estar en el búnker deportivo en los estudios centrales de la radio. Con la presencia de dos jugadores que fueron figuras y que se llevaron el premio de la empresa que publicita con nosotros, la empresa que normalmente condecora a aquellos jugadores.
3: Hablando un poco de esto, me quedé pensando, ya que estamos con el tema del fútbol, ¿hay libros de fútbol?
0: He recorrido algunos.
3: ¿Y hay acá en la feria o no?
0: Sí, bueno. No todavía, pero hay un par que ya lo estuve ojeando, por lo menos en el centro del reloj. Así que me he interesado y mucho.
4: Encontré una del gráfico 98, donde está Caniche con Batistuta en la portada. Estaba ayer que digo un par de vueltas, lo vi.
0: Muy bueno.
4: Sí, con el folio y todo. Estaba espectacular.
0: Ah, bueno. Eso fue. No la vi esa.
4: Está del sector abajo, más o menos ubicado por aquel lado, ya casi pegado a la pared.
0: Bien. Bueno,
1: recordamos a la gente que hay muchísimos stands, así que pueden venir a recorrer.
0: Son muchos los stands. Te llevo un rato largo poder mirar cada uno. Jay, gracias por la compañía. Un polifuncional, no solamente en redes, sino también
1: muy
0: gracias, Jay, hasta luego. Gracias a los técnicos operadores, han hecho una labor impecable durante todo el fin de semana, no menor en el día de hoy, y lo seguirán haciendo de aquí hasta el cierre. Les recuerdo esta noche, Víctor Machafico, Cristian González, en los estudios de la radio, sobre San Martín 337, en una nueva edición del Búnker Deportivo, que seguimos charlando de lo que fue la victoria y alegría, pero también pensando en lo que viene el próximo domingo. A todos, muchísimas gracias por acompañarnos, por esa grata compañía de todos ustedes. No se vaya de la sintonía de la radio, no se vaya del streaming. Tenemos mucho más.
1: Ahora viene Oriana. 13 horas arranca el programa de Oriana, después luego tenemos el programa de Oscar y después el de Luzana. Tenemos el de audiovisual de Oscar. El de Oriana, a ver si me pueden tirar un manito que no acuerdo el nombre del programa.
2: Estamos en esa.
1: Y después tenemos el programa de Susana que hay algo que decir. Y luego continúa el búnker por la radio.
0: A todos, muchísimas gracias. Que tengan un lindo día.

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3: Buenas tardes, Guille, ¿cómo estás, querido? ¿Todo bien? Que tengas un excelente martes y un gran programa, amigo. Te voy a hacer un solicitado para esta cuenta regresiva, si puede ser a Richard Marx con Hazard. Desde ya, muchísimas gracias, Guille, y saludo a toda la audiencia. Te mando un abrazo enorme.

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0: Santa Villarancía. Yo sé que lo vas a pasar por el otro lado, pero te estoy del teléfono de Charlie porque el mío lo están usando para un tema importante. Pero no quería dejar de destacar que me pusiste a Wendy On. Amo este tema. Besitos.
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DJ Grido, qué buena esta música del 92, está espectacular. Te voy a hacer un solicitado a los Enanitos Verdes, si puede ser igual que ayer. Ya, muchas gracias, Guille. Abrazo enorme.

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0: al detalle exactamente cuáles son las distintas modalidades, corto o largo, y es el intercambista junto con su familia quien decide si va a uno o a otro, a cuál van a adherir. Nosotros, por supuesto, que tanto del intercambista como de la familia hacemos un pequeño, no es un examen, pero bueno, sí vamos a visitar la familia, ver cómo es el hogar, sin ningún tipo de idea discriminatoria. Bien. Pero como realmente es nuestra, es muy grande la responsabilidad que desde Rotary tomamos de llevar yo un chico a tu casa sin saber cómo es, cuáles son los tiempos de la familia, si hay mascotas, porque tal vez yo tengo un chico que es alérgico, entonces hay muchas cosas que tengo que tener en cuenta.
1: Es un trabajo muy minucioso que tiene que hacer. La verdad esto que sí. De también si tienen comodidades, cuáles son las a ver cómo puedo decir, cuáles son las salidas que pueden llegar a realizar, si los padres donde van a estar sus padres suplentes en algún momento son buenos y son maltratadores, porque yo creo que tienen que investigar hasta los mismos padres, ¿no?
0: Tenemos, sí, y como que me suena medio duro, pero el término investigar, pero lo cierto es que sí, de hecho, todos aquellos rotarios que trabajamos el programa de intercambio, también nosotros, los presidentes del club, lo que nosotros llamamos el CEO, que es el oficial del programa de intercambio dentro de un club, los consejeros, que son las personas que los chicos tienen de manera inmediata para hacer cualquier pregunta o acudir cuando ellos están tristes, extrañan, no les fue bien en el colegio, no se sienten bien, bueno, distintas cosas. Absolutamente todos los rotarios que trabajamos dentro del programa tenemos que también cumplir con determinadas pautas. Tenemos que tener certificaciones y hacer cursos dentro de Rotary International sobre protección de jóvenes, bullying, grooming, qué sé yo, protección de datos, un montón de pautas con las que tenemos que cumplir. Exactamente. Tenemos que tomar exámenes todos los años, es decir, no es que yo califiqué y se terminó y de ahora en más no puedo trabajar al programa, no, absolutamente todos los años, cada club rotario que trabaja el programa tiene que certificar su club con todos los cursos aprobados, con el 100% de las respuestas correctas, y además debemos presentar el certificado de no tener antecedentes penales. Todos y cada uno de los agentes y oficiales que trabajan en el programa de intercambio.
1: ¿A partir de cuándo los jóvenes se pueden anotar para hacer esto, ¿no? Que quieren empezar a hacer este trámite y quieren intercambiar?
0: Bueno, nosotros todos los años hacemos charlas informativas. En particular este año, la fecha fue en agosto, la charla informativa. Pero eso no quiere decir que no puedan escribirnos. Nuestro correo electrónico es rccipoletti@gmail.com, o nos pueden buscar en redes sociales como rotary-cipoletti-comahue. Así que no hay forma de que pasemos desapercibidos.
1: No hay forma. ¿Hay chicos que vinieron y volvieron a venir?

0: mismos decíamos, volvemos con algo que decir. 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Bueno, yo sigo con gente y me encanta esta visita porque, bueno, es una escritora, es profesora, licenciada, es multifacética. Y ella es Anabela Rinaldi, a quien le doy la bienvenida. Hola, Anabela, ¿cómo estás?
1: Hola. Buenas tardes a todos. Gracias por la invitación.
0: No, por favor, gracias por...
1: Buenas tardes, Feria. Buenas tardes, Cipolletti.
0: ¿Has venido anteriormente a presentar algún libro aquí a la feria?
1: Sí, todos los años.
0: Todos los años. Sí. ¿Este es el primer año que no vas a presentar un libro o no?
1: No exactamente. Creo que presentación del libro hice una sola vez. Pero siempre he estado en el stand de escritores.
0: Bien, bien. Anabela, ¿qué es lo que más te gusta escribir o contar?
1: Bueno, yo escribo ficción.
0: Ficción, bien.
1: Escribo cuentos cortos.
0: Me encanta.
1: Algo de poesía, pero no soy muy buena con la poesía.
0: Solo ficción.
1: La ficción que me gusta,
0: la que más te atrapa.
1: Claro, y me inclino por ese lado porque es lo que me da más placer cuando lo voy haciendo y cuando lo voy terminando.
0: ¿Sí?
1: Me gusta jugar con eso. Sí, todo ficción y que va desde distintos tipos de ficción. Puede ser erótico, puede ser de perturbadores, pueden ser de reflexión. Ah, sí, cuando digo erótico a todo el mundo le encanta.
0: Sí, no, me llama la atención. No es que me encante, sino que me llama la atención.
1: Y después escribo mucho sobre crímenes, bien, sobre venganzas.
0: Apa, también.
1: Sí, me encanta.
0: Ajá. ¿Y en qué te basas cuando estás escribiendo? ¿En quién te inspiras, mejor dicho?
1: Escucho. Uh-huh. Escucho y observo a la gente.
0: Bien, bien. ¿Y esto fue de siempre? ¿O ya cuando decidiste escribir, dijiste voy a empezar a escribir, este es mi lugarcito, te inspira eso? ¿O siempre fue de chica?
1: Es que no hay un comienzo. Lo que pasa es que a mí siempre me gustó estudiar mucho. Uh-huh. Entonces, al estudiar mucho también he leído mucho, leo mucho. Y bueno, y siempre el que lee, escribe. Y sin saber por qué te vas por una rama o por la otra y vas jugando y te vas divirtiendo, entonces vas encontrando el lugar, solo se va abriendo la puerta.
0: Bien.
1: Una puerta abre la otra y así te vas encontrando después en un mundo que lo ves con tus ojos en tu cabeza, que es imaginario y que es muy divertido.
0: Y atrapante.
1: Sí, muy atrapante. Y atrapante,
0: sí. Una vez que empezás a escribir un libro, querés escribir otro y otro, y siempre pasa esto, ¿no? Que no terminas más.
1: Claro, yo voy por 5 libros.
0: ¿Cinco?
1: 6 años, 5 libros. Y bueno, y tengo uno ya escrito, totalmente el manuscrito culminado, pero bueno, hubo problemas en la
0: editora.
1: No, porque edito yo misma.
0: Ah, de todo.
1: Sí, yo hago mi propia edición.
0: Bien.
1: Sí. Es importantísimo, que
2: trabajo muchísimo.
1: Claro, es un trabajo minucioso, sí. Porque aparte de escribirlo, editarlo, es un trabajo, es un doble trabajo, porque no es sencillo decir, bueno, voy a sacar un libro y se termina todo. No, lleva todo un trabajo y un tiempo, y justamente la edición, claro, es el tiempo que más absorbe, ¿no es cierto?
2: Claro.
1: ¿O no?
2: Claro, porque escribir para mí es lo más sencillo. El tema es, desde el momento que tenés el manuscrito, llegar a la publicación, ese es un trayecto largo. Largo y muy trabajoso. Y bueno, y pasó que trabajaba con una chica que hacía las ilustraciones. Y al momento de acordar como para poder editar, porque se necesita un dinero, uh-huh, ahí se frenó el proyecto. Pero bueno, eso fue, eso está todavía ahí en remojo. En algún momento lo estoy revisando, porque aparte me encanta lo que escribí, porque ya es otra faceta, es algo surrealista. Me animé a escribir algo surrealista. Digamos que como tenés que tener una mente, como mis lectores, abierta, como para poder llevar un hilo en algo que es tan, tan perturbador. Entonces me gustó lo que escribí, pero tengo que darle otra forma como para poder editarlo yo sola. O bien con alguien que haga las ilustraciones, estoy buscando.
1: Qué lindo, no sé, qué apasionante poder crear un libro. Yo nunca, no, jamás hice eso, sino que alguna vez creo que en la primaria me dijeron, agrupá las poesías que más te gustan, claro, y ese vas a hacer tu libro. Y eso es lo que hice, pero creo que desde la primaria que no escribo un libro que propio, ¿no? Y es apasionante, y uno, como te escucho, Anabela, que le pones toda la énfasis y estás tan minuciosamente buscando una cosa u otra, el error, la tapa, está pensando en la tapa, a ver quién se la puede hacer.
2: Todo lo hago yo, salvo la digitalización del manuscrito. Una vez está todo escrito, la digitalización la hace Fran Zadke, que es un señor que ha trabajado en la editorial Astinapura de Buenos Aires. Él hace la parte de digitalización, que es el último paso que después lo lleva a la imprenta. Después cortar las hojas impresas, la portada, y coser el libro lo hago yo, con la ayuda de mi socia artística, como digo yo, que es Susi Marcanto, que es otra artista,
1: sí,
2: que ella, entre otras cosas, lo que hace es dibujar y pintar muy bien, entonces colabora en ese aspecto, y también cuando hay que hacer o pensar de qué manera lo vamos a presentar.
1: Perdona, Anabela, sí, pero yo le voy a hacer así. Sí, no. Sí, no, porque, a ver, lo escribe, lo edita, lo cose, sí, le pone las tapas, hace, sí, las tapas, hace todo. Anabela piensa hasta el último detalle.
2: Sí, sí. Además, hasta que no sale como yo, cuando lo voy a imprimir, por supuesto que es la muestra de galera, que se le llama, tengo que volver, lo reviso todo. Si no me gusta algo, imprimo otra vez, hasta que realmente salga el ejemplar como yo quiero.
1: No.
2: Y ahí sí mando a imprimir 50, 100 o lo que haya pensado.
1: Quiero ya leer una obra suya, ya quiero leer, ya voy corriendo a alguno de los lugares que venda el libro de Anabela Rinaldi. ¿Cuál es tu última producción, Anabela?
2: Mi última producción es Laberinto, que es una colección limitada de 4 libritos, porque tienen un tamaño de 10x10, lástima que no lo traje ahora para mostrarlo, en donde cada uno de ellos tiene un tema distinto, ¿no es cierto?
1: Uh-huh.
2: Y es un librito que tiene pocas hojas, pocos cuentos, 5, 6. Pero ¿qué pasó? ¿Cuál fue el tema en la edición de ese libro? Que yo quería imprimir los libros tipo fastines. O sea, que se doble la hojita y que se extienda y uno pueda leer el cuento.
3: El estilo acordeón, como uno decía, sí, ¿no? La lectura acordeón.
2: Y eso fue muy complicado. 11 editoriales me lo rechazaron hasta que, bueno, con Frank, que es un genio, lo logró para poder digitalizarlo y llevarlo a la práctica, bueno, con algunas aplicaciones que yo desconozco. Y otra cosa que agregué ahí, que es re lindo, son los códigos QR, uh-huh, en donde escaneas con tu teléfono y vas a mi canal de YouTube, en donde ahí hay una foto mía, sí, el nombre del relato, y escuchas de mi propia voz el relato contado.
3: Ah, maravilloso, maravilloso, Anabela. Bueno, muchísimas gracias.
2: Ay, gracias.
3: Gracias por contarnos todo lo que es la previa de un libro, de contarnos cómo se hace, cómo se realiza, todo el trabajo que vos le haces. Así que te agradezco muchísimo, Anabela. Muchas gracias.
2: Gracias a ustedes por este espacio y, bueno, a disfrutar de esta feria.
3: Muchas gracias.
2: Es una fiesta para todo Cipolletti y toda la provincia.
3: Muchas gracias, Anabela. Así estuvimos con Anabela Rinaldi, ¿sí? Un placer, la verdad, un placer, un orgullo estar con tan semejante persona que se dedica a empezar de cero su libro y terminarlo como ella quiere. Así que muchísimas gracias, Anabela. Nosotros seguimos con más Algo Que Decir. Hasta la hora 20, te hago compañía.

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13: Es la hora 20:03.
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0: El señor Diego Guircaleo está en la operación técnica, en el control de audio, en la puesta al aire, en la compaginación musical. Estamos arrancando una nueva propuesta del Búnker Deportivo en la radio del fútbol. Nos vamos metiendo de a poquito en casi la mitad de semana, hoy día martes. Para muchos, primer día hábil. Para otros, como el caso nuestro, que ya hemos estado en la propuesta ayer a la tarde, que hemos estado por la mañana en la en el Complejo Cultural Cipolletti, con la continuidad y un nuevo día de la Feria del Libro, que está congregando muchísimo público, muchos jóvenes, muchos estudiantes de distintos establecimientos educacionales, educativos, pasan precisamente por cada uno de los stands, buscando probablemente algún libro, alguna historia que realmente les interese. Nosotros estamos en el Multimedio Master, estamos solamente por radio. Los vamos a acompañar hasta las 10 de la noche en una nueva producción. 3.363 programas estamos cumpliendo en la noche de hoy. Gracias por los aplausos, Diego. La gente que se para sobre en la vereda y nos mira, de pronto también las fotos, es verdad, mucha gente nos ha fotografiado hoy en la Feria del Libro.
1: Todo un ídolo, ¿eh?
0: Y aquí estamos nosotros, hola Karina, pasando por los estudios de la radio. Una propuesta que tendrá indudablemente a dos jugadores no menos importantes en esta formación de Fabián Enríquez. En un rato, después de las 8:30, 9:45 de la noche, estarán aquí Víctor Manchafico y Cristian González. Me da la sensación, uno de los jugadores, este último por lo menos buscado, por ser el autor del único gol del partido. Con ese gol irá Cipolletti a defender su postura allí en tierra marplatense, en el José María Minella, estadio histórico, mundialista, por cierto, que seguramente lo están tratando de recuperar porque estaba en total abandono. Esto es por lo menos lo que nos contaban algunos colegas, lamentablemente. Un estadio tremendo que data desde 1978, cuando se jugó el Mundial en la Argentina. Y después de allí fue pasando de mano en mano hasta marcar un proceso de deterioro, inclusive cuando el departamento de prensa del Club Alvarado, que hace las veces de local en ese estadio, nos marca el número, la cantidad de cabinas habilitadas, un estadio que indudablemente tiene, no recuerdo cuánto, hace bastante tiempo que no pasamos por ese estadio, pero un estadio que indudablemente tenía muchísimas cabinas para la cobertura, desde lo radial, desde lo televisivo y desde lo escrito, con pupitres, tremendamente acondicionado, muy lindo estadio, que, insisto, marcó un deterioro hasta que lo termina tomando, imagino, el municipio de General Pueyrredón, allí en el partido de General Pueyrredón, digo, y probablemente se haya hecho cargo, pero aparentemente, por lo que nos informa prensa, es muy escueto la cantidad de cabinas habilitadas. Bueno, una vez que estemos allí, seguramente nos vamos a dar cuenta, porque vamos a estar, como lo hemos hecho a lo largo del año, con el medio, acompañando al equipo albinegro allí en su visita a Mar del Plata, a Alvarado. Tardaron hoy una eternidad en terminar de confirmar el día y horario del partido. Nos tuvieron en vilo durante toda la tarde. Primero porque las redes sociales del club Alvarado anunciaba que el partido se iba a jugar el día sábado 3:30 de la tarde. Lo subieron a redes, la gente ya estaba preparada. 15 minutos más tarde se borran definitivamente de los portales de internet el anuncio del partido entre Alvarado y Cipolletti. ¿Qué pasó? Pero nos preguntamos todos, a 1000 y pico de kilómetros de distancia. Había sucedido que, imagino yo esto, lo pienso y lo analizo en voz alta, toma la determinación de jugar el día sábado sin la autorización del Consejo Federal. Llaman al Consejo Federal y dicen, mire, nosotros vamos a jugar el sábado. ¿Perdón? Le contestaron del otro lado. Sí, el sábado, 3:30 de la tarde. No, señor. ustedes van a jugar como juega el resto. Van a jugar el día domingo, 3:30 de la tarde, frente al Chipolete, y los segundos 90 minutos. Después hubo que seguramente negociar con la policía, porque en alguno de los partidos de local, Alvarado, que había ejecutado muchos cohetes y luces y esto y el otro, me parece que fue multado. Nos parece que fue multado. Entonces, termina cobrando una multa y hubo que ir a negociar con la policía para ver si le daba cobertura policial para ese partido. En síntesis, hace un rato nada más, un poco antes de venir a la radio, nos enteramos de que el partido se juega, se confirma, 15:30 del domingo. Hoy ya los portales de Alvarado de Mar del Plata, de la gente que se dedica a la campaña, a la continuidad de Alvarado, terminan decidiendo que el partido se juegue 3:30 de la tarde. Nosotros a 1:30 estamos arrancando la previa allí en el José María Minela. Alex Burgos, como es habitual, los días martes, jueves y cuando lo convocamos, a lo mejor por ahí mete un día más, nos acompaña en la tarde-noche de hoy. Alex, ¿cómo estás? Buenas noches.
1: Hola,
0: o buenas tardes, qué sé yo.
1: Buenas tardes, Edgardo, para vos, para Diego ahí en la operación y la audiencia. También le informamos a los colegas que de aquí de la región que el partido se juega el domingo 3:30. Porque hubo varias notas publicadas con la fecha del sábado, 3:30.
0: Claro. Bueno, es que...
1: Hay que esperar para la confirmación.
0: Bueno, pero a ver.
1: Sí, eso
0: Alex,
1: es.
0: Si la institución...
1: Oficial.
0: Oficial, el Facebook oficial, el streaming oficial, anuncia

0: Federal diagrama lo que mañana será el anuncio con horario oficial y árbitro del partido.
1: Correcto, así es. Y que bueno, se tomó la decisión de publicar primero esta primer fecha, el sábado 3:30 de la tarde, pero después fue modificado y se confirmó domingo 3:30 por el tema. También algo que no tenían en cuenta, creo yo, desde la dirigencia de Alvarado, es una semifinal. Entonces es una etapa de definición, sobre todo partido de vuelta. Entonces no puede jugarse un sábado. No, tampoco se podía jugar un viernes.
0: Sí, sí, o un lunes. Claro, ¿puede jugar en el mismo horario y el mismo día que juega el otro equipo?
1: Exactamente. Y tenía que ser, como es etapa de definición, el domingo. Así que, bueno, tampoco es una cuestión de calendario en onagonal, como se hizo antes, el acuerdo con las dirigencias de jugar otro día. Bueno, por ejemplo, el caso de Cipolletti, que jugó con Juventud Antoniana un día viernes, que era un partido de definición, pero por una cuestión de que ya habían armado la logística del viaje con 40 días de anticipación, se permitió. Pero bueno, vamos ahora a esperar para lo que será mañana la cuaterna arbitral que tendrá este partido de vuelta, donde son 90 minutos restantes, como lo dijeron los jugadores, el cuerpo técnico, así como fue con Sol de América de Formosa, que era un partido, una serie de 180 minutos en esta oportunidad. Ahora se van a estar jugando en el José María Minella los 90 minutos restantes ante Alvarado, un Alvarado que acá no nos hacían llegar oyentes mensajes que no va a tener al 2, no va a tener al 5 y no va a tener un 9. Porque,
0: ¿el 5 tampoco llegó al límite de tarjetas amarillas?
1: Y parece que ahora vamos a buscar la información. No sé si es por la
0: Federico.
1: Sí, Federico.
0: Tomás Federico.
1: No sé si es por acumulación de tarjetas amarillas, pero porque también cuando terminaba el partido estaba con una molestia. Entonces vamos a confirmar, porque es más, cuando se va al vestuario ya finalizado el encuentro, va rengueando. Se va rengueando mientras le hacía la nota a los jugadores de Cipo, miraba esta situación. Así que bueno, no tendrá Germán Sosa, jugador expulsado. Cipolletti no tendrá Federico Acevedo. Vamos a ver a qué lo que diagramará tanto Fabián Enríquez como Mario Valenzuela en su reemplazo. Si jugará Nahuel Luna o si optará, como lo hizo en alguna oportunidad, en un falso 9, falso delantero, a Andrés Almirón. Incorporar a otro futbolista en el medio.
0: Hay que tener en cuenta que, por lo que dijo anoche Marcelo Bastía, Maxi López se habría vuelto a resentir de la lesión.
1: Sí, así es. Que bueno, vamos a ver a Maxi también, pero es más, me llamó mucho la atención esa situación cuando lo veía al partido, cuando estaba ahí en el campo, que siempre utilizara buscar a la pierna derecha. Me llamaba la atención de Maxi. Pero bueno, ahí después entendí, escuchando la nota anoche con Marcelo, el porqué. Así que bueno, le mandé un mensaje para preguntarle. Vamos a esperar su respuesta. Y después, ¿qué lo que pensará, qué diagramará el cuerpo técnico albinegro para este partido? Lo decíamos al final de la transmisión. No va a ir a hacer un planteo como vino a hacer acá Alvarado.
0: Es que no sabe jugar de esa manera, Cipolletti, sí. Alex.
1: Tirar la pelota arriba, hacer tiempo, después tratar de resguardarse en tu arco, no lo hizo nunca, no lo va a hacer, y más, no lo hizo en su primer partido contra Atenas perdiendo 3-1, no lo hizo con Kimberley perdiendo 3-1 también, sino proponiendo, jugando, buscando. No lo va a hacer ahora con Alvarado en una semifinal, sobre todo. Porque, como marcabas vos, quien tiene la presión ahora y sabe que con un triunfo 1-0 es el que clasifica, pero tiene que primero convertir, tiene que llegar al arco, algo que no hizo el partido del domingo, es Alvarado. Sobre todo con la presión del hincha, de ser local, con tu gente, porque no creo que a los 15 minutos el partido va 0-0. Cipolletti tuvo dos ocasiones que el hincha va a cantar vamos Alvarado, vamos Alvarado. Llegará otro canto.
0: Esos primeros 15 minutos son fatales, ¿no?
1: Sí, totalmente. Sobre todo para el equipo local. ¿Por qué? Porque vos, como local, esperás a ver qué propone el equipo visitante. Salvo acá Cipolletti, que lo hemos visto, lo han dicho el cuerpo técnico, los jugadores, son los primeros 15 minutos donde vos atacás a tu rival, donde lo tenés ahí expectante de lo que vas a hacer, lo tenés dormido, entre comillas. Entonces, salís a atacarlo rápidamente. Bueno, lo ha hecho en todos los partidos de la Vicero Cemento. Soy Poletti.

0: y también lo ha hecho en partidos de visitante.
1: ¿Vos decís que lo va a salir a atacar de movida?
0: Yo creo que le va a salir a marcar la cancha de movida a Cipolletti. No creo que se arriesgue a ir siete tipos adelante. Eso no lo va a hacer de entrada. Pero sí va a proponer, va a jugar y va a tratar de lastimar a Alvarado. Fueron dos partidos donde claramente Cipolletti fue superior en ambos encuentros y donde supo tener dónde estaba la espinita de Alvarado y también las falencias y las virtudes que tiene el equipo. Porque lo que hicieron ellos fueron, en los dos partidos, remates de larga distancia.
1: Yo no vi virtudes hasta ahora, en ninguno de los dos partidos.
0: Lo único que tuvieron era la dependencia de Gutiérrez.
1: Claro, que ahora no, o sea, tuvo dos o tres remates erróneos, sí. Totalmente erróneos, muy lejos del arco.
0: Sí, uno que dijiste vos, el primero que acertó el arco y fue, ni siquiera fue tanto peligro para Facu.
1: O sea, no tuvo problemas Facundo Crespo. Pero yo en ninguno de los dos partidos lo vi como un equipo que mañana quiere ascender.
0: Sí.
1: O sea, ayer lo hablábamos con Adrián y con Juan, y yo decía, un equipo que tiene firmes expectativas, apetencias de volver otra vez a la Primera Nacional,
0: sí.
1: No podés venir a jugar de la manera que lo hiciste. Iba a utilizar un término, pero no lo voy a utilizar. Exacto. Porque es. A mí me llamó poderosamente la atención, ¿no? El tiempo que hizo Bilbao. La inseguridad de los marcadores centrales de revolear la pelota sin ponerse colorado a cualquier parte. De meter pelotazos largos. Primero Cipolletti no lo va a hacer, esto que vos marcabas, Alex, porque no tiene jugadores altos, salvo que aparezca Luna dentro de esa estructura, teniendo en cuenta que Federico Acevedo no va a estar. Vamos a ver cuánta fecha le dan a Acevedo. Ese es otro tema, porque es roja directa. Entonces puede existir la posibilidad de dos fechas. Habrá que aguardar mañana o el día jueves cuando sale el tribunal.
0: Como mínimo para Centurión y para Acevedo va a ser dos fechas. Porque el término del árbitro que consulté fue acción y reacción. Acción de golpe y reacción de golpe. Claro, entonces
1: amerita por ahí una fechita más. Sí. Bueno, vamos a ver eso. ¿Quién termina perdiendo más, Alex, con la expulsión? Los dos pierden.
0: Los dos pierden, creo que pierde un poco más Cipolletti porque... Claro. A ver, el 9 está bien, está Nahuel Luna para jugar ahí, pero no tiene el mismo presente.
1: No, no.
0: Y hay algo que él intenta, él busca, todavía tiene el arco cerrado. Y es algo que seguramente también lo sabe el cuerpo técnico, lo sabe el mismo Luna y le molesta el no poder convertir todavía con la camiseta de Cipolletti. Pero yo creo que después del planteo táctico... mirá, justo nos dicen que... sí.
1: Salieron muy bien en el streaming, salieron muy bien, muy bien. Sí, faltó la corbata. Estamos hablando con Fabián Enríquez
0: y con
1: Mario Valenzuela, técnico. ¿Mañana vienen? ¿Mañana a la noche los podemos invitar? Sí, los dos, Pues allá fueron, me encanta.
0: Sobre todo.
1: Marito vino una sola vez.
0: Fabián viene siempre.
1: Marito, mañana
0: lo espero. El de atrás que está ocultado es el que debería
1: venir. No, salieron muy bien. Hoy, en un ratito, Cristian González y Víctor Manchafico acá. Mañana ustedes. Gracias. Hasta mañana, Fabián.
0: Un saludo.
1: Radio en vivo. Radio en vivo.
0: Bueno, ¿viste? Ahí lo marcaban ellos. O sea, algo que sabe en el cuerpo técnico. El tema de cómo es el presente que tiene tanto el 9 titular, Federico Acevedo, que no va a estar, como el 9 suplente, Nahuel Luna. El tema es quién lo reemplaza. Y con qué apuesta. Porque... lo vimos acá, bueno, fue la opción de Andrés Almirón jugando con Peralta arriba de falso delantero, Andrés, y moviéndose libremente, y después los ingresos de Nahuel y Federico desde el banco. Ahora, ¿cuál va a ser el partido que diagrame el cuerpo técnico? Alguna sorpresa seguro que va a haber, creo yo. No imagino a Vela y Obregón juntos desde el arranque. Porque es más, creo que se sobreponen.
1: No creo.
0: Mirá, hablando de radio en vivo.
1: Mirá, de Pintusa, Manusa. Bueno, 20-25, 24 minutos en todo el país. Aguantame un cachito. Todo el mundo, yo también estoy apurado. Aguantame un cachito. Espera un ratito. Estamos en el programa. Tengo mucho respeto. 20-25 minutos en la República Argentina. Mañana conoceremos el árbitro del partido, no es un dato menor.
0: Sí.
1: Mañana vamos a conocer el árbitro del partido. Y mañana o el jueves vamos a conocer las expulsiones que titula el Tribunal de Penas del Consejo Federal.
0: Sí.
1: ¿Eh? Vamos a ver qué pasa con eso. Bueno, metemos la pausa un ratito y a la vuelta seguramente ya estará con nosotros Cristian González y Víctor Manchafico, que van a estar charlando un ratito con nosotros aquí en los estudios de la radio. Pausa cortita, ya venimos.
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3: Es la hora 20:30 minutos.
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1: 20:40 minutos de este día, martes 13 de octubre. Volvemos aquí al Búnker Deportivo y vamos a hablar porque se va a estar jugando la semifinal de ida, una de las semifinales de la ida de Copa Sudamericana aquí en Argentina, más precisamente en la Bombonera. Boca Juniors va a estar recibiendo al Vasco da Gama los primeros 90 minutos del Xeneize en búsqueda de la final, que estará definiendo en Brasil, pero en esta oportunidad 9:30 con su gente en la Bombonera estará jugando el partido de ida los del Xeneize. Que bueno, vamos a estar repasando dentro de unos minutos la formación titular tanto de Boca como de Vasco da Gama. Vamos a hablar de la Champions League porque hoy se jugó la jornada número 2, inició de esta Champions de la Copa Internacional de Europa. El Slavia Praga cayó como visitante ante Sabat por 2-0. Sporting de Lisboa le ganó 2-0 de visitante al Lens. Villarreal como local le ganó 3-1 al Napoli. En un partidazo sorpresivo 3-3, Viking, uno de los debutantes de los benjamines en esta Champions League, ante el Bayern Múnich, nada más ni nada menos. Atlético de Madrid, que contó con la presencia del Cuti Romero, de Julián Álvarez y Juliano Simeone desde el arranque, le ganó 2-0 al Manchester United de Lisandro Martínez, que también jugó desde el arranque. Sorpresivo, derrota del Inter de Milán ante el Brujas como local, el equipo de Lautaro Martínez, que convirtió 2 goles en esta oportunidad, no pudo mantener a su equipo arriba, fue derrota 4-3 ante el Brujas. El Leipzig de Alemania le ganó 1-0 al PSV Eindhoven, goleada de visitante en Turquía del Barcelona 4-1 ante el Galatasaray. Y por su parte, el Arsenal como local le ganó 3-0 al Lille de Francia.
2: Bien, del fútbol internacional volvemos otra vez al fútbol de nuestro país porque en un rato, a las 9:30 de la noche, en 45 minutos, está jugando Boca, sí, frente a Vasco da Gama. Los primeros 90 minutos, también etapa de definiciones en la Copa Sudamericana. El primer partido será en la Bombonera, la vuelta en el Maracaná.
1: Sí, así es. Bueno, ahora Boca en las primeras semifinales de esta Copa Sudamericana, a la espera de lo que pueda hacer, del 11 que saldrá a la cancha, que elegirá el Vasco Arruabarrena para este duelo en esta oportunidad, sobre todo también para tratar de hacer un buen resultado, de hacer un buen partido para poder después definir de visitante, recordando que estará allí en Brasil. Vamos a hablar también de lo que es los encuentros que decíamos de la Champions, que se van a estar jugando mañana. Y sobre todo también, bueno, la vuelta, la otra semifinal de Copa Sudamericana, que estará habiéndose acción mañana a 7 de la tarde. Atlético Mineiro ante Montevideo City Torque. Por su parte, iniciarán también las semifinales de Copa Libertadores, donde Fluminense, el duelo entre equipos brasileros, Fluminense estará recibiendo a Palmeiras 21:30 mañana. Por su parte, mañana va a estar jugándose el partido postergado de la fecha número 11. Hablamos de Sarmiento de Junín y River Plate por la fecha número 11 de la Liga Profesional de Fútbol. 7 de la tarde, el equipo dirigido por Leonardo Poncio, que tiene que ganar para poder mantener las chances de poder clasificar, estar dentro de los primeros 8 de su zona, sobre todo también de llegar con vísperas a lo que es la Copa, la clasificación a Copas Internacionales de la próxima temporada y después de lo que fue esta postergación larga que tuvo y que bueno, se va a estar jugando mañana 7 de la tarde. Decíamos los partidos de Champions que se van a estar jugando. El Liverpool visitará al LASK, Feyenoord jugará ante el Como de Máximo Perrone y de Nicolás Paz, 13:45 por su parte, 4 de la tarde. Slovan Bratislava, el Stuttgart, Bodo Glimt ante el Borussia Dortmund, Shakhtar Donetsk, AEK Atenas, Manchester City ante el PSG, Roma, Real Madrid, Real Betis, Porto, Aston Villa, Fenerbahce, todos estos encuentros, 4 de la tarde el día de mañana. También, sí.
2: No, no te escucho, te escucho atentamente.
1: Bueno, pensé que iba a decir algo. Sí, no. Hablábamos de, decíamos, el partido, los primeros 90 minutos para Boca, el 11 que confirmará ahora en unos minutos, todavía no está la confirmación, tanto el 11 de Boca como el de Vasco, pero un partido importante, sobre todo para lo que es el presente que tiene hoy el equipo Xeneize, sobre todo el Vasco Arruabarrena. Hay que tener en cuenta que Boca viene de quedar afuera de Copa Libertadores, que eso le permite, pero por haber culminado tercer lugar, le permitió poder integrar esta Copa Sudamericana y que bueno, hoy lo tiene como uno de los semifinalistas del torneo y a la espera de un buen partido pensando en que define de visitante allí en tierras brasileras.
2: Sí, el Maracaná que va a recibir a no menos de 70.000 almas que van a alentar a Vasco da Gama, mientras que Boca tendrá la oportunidad de llevar creo que 4.000 o 5.000 hinchas a ese estadio. Hoy Boca necesita imperiosamente de una buena diferencia de gol, teniendo en cuenta, aparte porque estaban un poco criticando el árbitro del partido, creo que es el chileno, no recuerdo el apellido ahora, que en distintas situaciones, pero por tercera vez consecutiva, lo va a dirigir a Boca. Piero Massa. Creo que sí. Piero Massa es el árbitro del partido que va a tener hoy a Boca y a Vasco da Gama. Un Boca que tenía algunas dudas, que no tiene a Paredes.
1: Sí,
2: es una baja considerable para Boca, no tenerlo a Paredes. Y habrá que ver cómo arma esa mitad de cancha, ¿no?
1: Sí, así es. Dieguito, si te parece, vamos con una de Andy para presentar, porque ya están tanto el 11 de Boca como el de Vasco da Gama.
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1: El 11 titular del Vasco Arruabarrena tendrá 3 cambios con respecto al 2-2 ante Instituto. Álvaro Montero, el arquero, Leandro Lozano, Lautaro Di Lolo, Facundo Herrera y Lautaro Blanco en la defensa. El medio campo estará conformado por Santiago Escacíbar, Williams Alarcón, Milton Delgado, Carlos Palacios en la posición de enganche un poco más suelto y arriba Lionel Flores y Ener Valencia. Ingresan Lozano por Malcolm Braida, Herrera por Marco Pellegrino y Escacíbar por Sebastián Villa, el 11 de Boca para esta noche.
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1: Por su parte, el Vasco da Gama irá con Leo Jardín en el arco, Paulo Henrique, Alan Saldivia, Robert Renan y Cuyvayano en la defensa, Thiago Méndez, Santiago Sosa y Alan Lescano en el medio campo y los delanteros Adson, Carlos Andrés Gómez y Bruno Duarte, el 11 de Pedro Emanuel, el director técnico del Vasco da Gama.
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0: 3.363 programas estamos cumpliendo en la noche de hoy. Día martes, segundo día hábil de la semana. Nos vamos preparando ya para la jornada del miércoles, porque mañana será un día no menor, porque estaremos ya conociendo primero la confirmación del horario, que es de las 15:30, pero se va a oficializar mañana en los canales de comunicación del Consejo Federal. Y por otro lado, conocer el árbitro del partido. Este no es un dato menor al momento de comenzar a pensar en el partido que vamos a vivir el próximo domingo. 13:30 estamos arrancando la previa, 15:30 está jugando Chipoletti frente a Alvarado. Los segundos y últimos 90 minutos para decidir quién llega a la final. Del otro lado, San Martín de Formosa va a esperar por Olimpo de Bahía Blanca, que terminaron igualados 1-1 en Roberto Carminati. Equipo de Olimpo de Bahía Blanca que viajará por tierra, irá en colectivo para hacer algo más o menos, un poco menos que nosotros, 1.500 kilómetros, 1.600 kilómetros, sí, aproximadamente.
1: Es. Sí, bueno, igual es un viaje largo y bueno, ahora le tocará tratar de buscar el triunfo de visitante. Recordemos que la ventaja la tiene San Martín y que lo único que lo puede pasar a la final, a Olimpo, es un triunfo de visitante, no tiene otro
0: resultado. No tiene otras alternativas.
1: Exactamente, y San Martín que sabe que va a jugar de local y que él tiene la ventaja deportiva.
0: Es verdad. Bueno, indudablemente yo no sé si en algunas otras oportunidades los jugadores que hoy tenemos, hablábamos de Cristian González y de Víctor Manchafico, los dos marcadores centrales, en otras partes de su carrera deportiva han tenido esto de deambular por los medios de comunicación de la manera que lo han hecho, porque hace un ratito pasó Fabián Enríquez y Mario Valenzuela, que estaban en el streaming de Visión Fútbol, de sí. Luchito Parra, se fueron ellos y fue Cristian González. A Cristian González lo había convocado Tomás Tesoniero, pero como le habíamos ganado nosotros en el anticipo, lo llevó a Víctor Manchafico. Ah. Tremendo, está muy bueno esto, está muy bueno. Sí. Está muy bueno que los medios... en un rato juega Boca, estaremos ocupados en un rato con Boca, pero nos ocupa Chipoletti, a todo el mundo le ocupa Chipoletti. Cristian, gracias por venir, buenas noches. Siempre tan amable de poder charlar un rato de este gran momento personal y de la institución y del club, ¿no?
2: Bueno, buenas noches. Sí, fue así, como relataste recién. Oh, una locura. Y a uno le tuve que decir que no, pero bueno, seguramente...
0: Mañana te va a llamar, no tengas problema.
2: Vamos a ir en otro momento, ¿no? No va a haber ningún problema. Y después...
0: ¿Lo vivió a lo largo de su carrera un poco esto?
2: No, que... siempre fue más... Capaz que un poco más tranquilo, ¿sí? Iba a un lado, pero después iba a otro. Pero no tan así el alboroto este de todo en un día. Creo que fue algo muy, muy lindo. Y aparte lo que está significando todo este momento para la ciudad, para el club... Y para nosotros mismos también.
1: Claro, en el caso de ustedes, es el traspaso va de club a club y de cancha a cancha. En esta oportunidad es de medio a medio. Ya es, claro, se va incorporando.
0: Claro, ya no es el tema de los pases interclube. Claro. Esto es pase interradial. Víctor, querido, ¿cómo le va?
3: Buenas noches, ¿cómo andan?
0: Bien.
3: ¿Qué pelea que tienen los periodistas ahora?
0: No, nos peleamos entre nosotros. Nos peleamos entre nosotros. Qué lindo, ¿no? Qué situación linda. Hace muchos años... Yo llevo 35 años siguiendo a Chipo y no recuerdo una... Creo que fue un partido, antes lo recordaba nuestro locutor comercial, en un viaje con Racing de Córdoba. Una situación muy similar en la visera, pero después pasaron muchísimos años, Víctor, para vivir lo que se vivió frente a Sol de América en esa goleada de 6-1 y la gran victoria frente a Alvarado.
3: Sí, bueno, nosotros también lo notamos. Cada vez que salimos a la calle, cada vez que vamos a entrenar, hay gente siempre ahí. Así que nada, contento, feliz. Obvio por nosotros, por el equipo y porque le estamos dando una alegría a la gente.
0: Seguro. ¿Pega fuerte el delantero de Alvarado o no?
2: Pues caricia. Salió en todos lados, ¿no?
0: ¿Sí? Mamá.
2: Nada, por suerte fueron cachetadas. Creo que lo mandó mi señora.
0: Ese tenía envío, ¿no?
2: Sí. No, pero fue una situación de juego, creo que se calentó y estaba buscando una reacción mía para ver si también me podía ir del partido.
0: Claro, se equivocó de persona. Sí. O sea, a ver, uno lo ve de afuera, uno no convive con usted, obviamente, pero uno lo ve de afuera como un jugador muy calmo, muy muy muy tranquilo, y si buscó eso, llevó las de perder.
2: Sí, porque lo dije en varios lados que no... Soy buscador, sí, pero dentro de la cancha y nada, trato de hacer mi juego. En ese momento se calentó él y fue el que perdió, porque no iba a encontrar una reacción mía, porque no voy a perjudicar al equipo por una calentura en ese momento.
0: Claro, claro. Porque después sale en el descargo, ¿no? No lo pensé, estoy arrepentido. Ahora yo digo, Víctor, un jugador con experiencia de tantos años en el fútbol, pues no es un pibe, uno puede decir, bueno, la adrenalina, pero un goleador venía de hacer 2 goles a Defensor de Belgrano de Villa Ramallo el domingo anterior, estás en las puertas de a lo mejor poder lograr el objetivo y te vas a perder al menos 2 fechas.
3: Sí, seguro, no fue el mejor ejemplo, pero, claro. Pero creo que con lo que se vivió el domingo, con la adrenalina... Es muy difícil mantener la calma, es muy difícil, más teniéndolo en contra de cosas. Pero sí, obviamente que no se justifica lo que hizo.
1: No, y sobre todo porque después de golpear a Cristian, cuando vas Facu y vas vos, también...
3: Yo estaba, lo fui a defender.
1: Sí, estaba para, también tenía para repartir a ustedes.
0: Muy bien, muy gran, no, me encantó tu actitud.
3: ¿A dónde me metí? Dije, yo es gigante. Aparte casi me dio un cachetazo a mí también, claro. ¿No? Sí, se le fue de las manos.
0: Pero nos daba la sensación que todo estuvo muy mal barajado, desde inclusive el minuto que entra el técnico a la cancha, donde se da vuelta y le hace como aquel, yo marcaba ayer el ejemplo, cuando vamos a la confitería y pedimos un cortadito. Claro. Entonces marcó a la platea como diciendo equipo chico, estoy ante un equipo chico. No me pareció de un técnico que, ni del técnico ni de la forma en que se llevó adelante el juego.
3: Nosotros eso no lo vimos, pero sí un montón de situaciones que es parecido. Nosotros lo hablábamos, nos sorprendió el planteo de Alvarado, nos sorprendió la actitud de los jugadores, del cuerpo técnico ni hay que hablar. Te lo dije recién, una lástima que una semifinal tan linda, una cancha tan linda con tanta gente... se haya ensuciado un poco por todo lo extrafutbolístico. Pero bueno, allá ellos. Nosotros, gracias a Dios, lo sacamos adelante, hicimos un buen partido y sacamos una ventaja. Por ahí nos hubiese gustado un poquito más un gol más, pero no, ganamos y en fin, ahora hay que ir a defender la ventaja ya.
0: La gran figura de ellos fue Bilbao.
3: Sí, seguro.
0: Creo que a Altano Vela, a Nehuen García, al Tucu y al Mirón.
3: Y a Trejo.
0: A Trejo. Dice que justo cierra los pies.
3: Sí, sacó 3 pelotas. Sí, y aparte después muy seguro estuvo en el juego aéreo, todo, la verdad que el arquero hizo muy bien.
0: No pudo con el cabezazo.
2: No.
0: Esa no llegó.
2: No llegó.
0: ¿Lo venías midiendo?
2: No, pero hoy me cargaba acá Víctor porque en varias jugadas ya me había ido de 9. Yo no me acordaba cómo había sido el gol.
0: Sí, sí.
2: Y hoy viendo un poquito el partido, sí, me había ido como 3-4 jugadas antes, me fui de 9, tocaba enemigo.
0: Sí.
2: Y bueno, en esa me quedó justa.
0: Porque aparte, vos decís, me iba de 9. Lo hiciste el otro día y lo habías hecho en otras ocasiones. A lo mejor no te das cuenta y cruzás la mitad de la cancha. Ante un equipo que se había refugiado en el fondo, tenía 2 hombres menos, no iba a salir a hacer más locura, pero era aprovechar un poco Víctor por uno de los costados, vos por el medio del campo de juego.
2: Sí, creo que, bueno, ese fue el análisis que hice yo ahí en el medio de la cancha, porque nosotros tocábamos la pelota y no nos presionaba nadie.
0: Claro.
2: En un momento yo estaba jugando de 5 y Marco Pérez estaba de central. Sí. O sea... todo al revés, claro. pero bueno, en distinto orden, trataba de tocar y ir al área. Y Marco Pérez también en un momento me dijo, andá de 9, mira. Y dicho y hecho, o sea, me quedó justo ahí y nada, por suerte pudo entrar.
0: Qué lindo momento, por Dios.
1: Sí, y sobre todo esto que marcan ustedes, tanto vos, Cristian, como Víctor, la templanza, el tema de mantener el nerviosismo, el carácter... Porque no solamente era justamente los jugadores de Alvarado que se querían llevar a algún jugador de Cipolletti, sino el mismo Martel, también ya antes de que arranque el partido, exigiéndole a Peralta y a Marcos Pérez que vayan a hablar con los hinchas para que se bajen, para que no canten. Y después, cuando se arma todo el tumulto, también quiere llevarse a Yago. Busca tirarle un manotazo a Yago para ver que reaccione. Eso también es para marcar... todo el plantel albinegro en esa situación manteniéndose en la misma cordura, a diferencia de su rival.
3: Sí, seguro. Hoy Hoy analizándolo más tranquilo, creo que estuvimos muy bien nosotros en esa parte.
1: Sí.
3: Pero en el entretiempo nosotros decíamos que nos sentíamos mal porque pensábamos que habíamos entrado en el juego de ellos, que nos buscaban, que nosotros estábamos en el quilombo y no era lo que a nosotros nos favorecía. Uh-huh. Pero como decís vos, viendo todo más tranquilo, hubiese sido peor. Creo que nosotros actuamos bastante bien ante toda la locura de ellos.
0: Y además, creo que esa línea de tres parecería que juegan todos los domingos en ese formato, ¿no? O sea, porque normalmente, claro, porque uno está acostumbrado a 4-4-2. Y de pronto te cambia y vos decís, pucha, y ves el equipo aceitado, el fondo fundamentalmente, con Yago yéndose un poquitito hacia el costado, con Nehuen trepando la cancha y jugando ustedes tres en el fondo, parecería que de toda la vida jugaron así.
3: Sí, la verdad que nos sienta muy bien, nos sentimos muy cómodos, con cuatro, con tres, sí, sí. Nos sentimos, yo en lo personal me siento muy cómodo de las dos maneras. Por ahí tenemos una pelea interna con a ver quién juega adentro, quién juega por izquierda, pero
2: Víctor le pega muy bien de zurda.
3: Así que,